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1: Muy buenos días, estimados radioyentes. Las noticias y el tema del día de hoy han sido preparados por su redactor, José Portuondo.
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1: La presidenta de Macedonia del Norte llegó en visita oficial a Eslovaquia. Eslovaquia y la India firman nuevos acuerdos para apoyar la cooperación diplomática. Tal y como lo informó el Departamento de Prensa de la Oficina Presidencial, la jefa de Estado de Macedonia del Norte, Jordana Siljanovka Dafkovova, llegó el lunes a Eslovaquia, donde este martes tiene previsto mantener conversaciones con su homólogo eslovaco, Peter Pellegrini, el presidente del Parlamento, Richard Rashi, y el vicepresidente de Gobierno y ministro de Defensa, Robert Kaliniak. La visitante, junto a las autoridades eslovacas, depositará una corona de flores en el monumento Puerta de la Libertad en Devín y visitará las exposiciones del Museo Danubiana, la Galería de Arte Moderno y el Centro Nacional de Educación. La visita de la mandataria de Macedonia del Norte se produce tras el diálogo que el presidente eslovaco inició en Skopje el pasado mes de octubre. El objetivo es intensificar las relaciones bilaterales en base al memorando de cooperación económica firmado en aquel momento. Eslovaquia y la India firmaron un acuerdo sobre el empleo de familiares de miembros de misiones diplomáticas y un acuerdo sobre la extensión de visado para titulares de pasaportes diplomáticos. La firma de estos documentos tuvo lugar el lunes 1 de junio en Bratislava entre el secretario de Estado del Ministerio de Asuntos Exteriores, Marek Štok, y la embajadora de la República de la India en Eslovaquia, Apoorva Sivastravova. Fuentes del Ministerio de Asuntos Exteriores alegan que ambos países siguen profundizando la cooperación bilateral y creando las condiciones para un diálogo político y económico más intenso. En opinión de Štok, Eslovaquia y la India están alcanzando hoy el nivel más alto de contactos políticos desde la fundación de Eslovaquia como Estado independiente. En la reunión también se abordaron los preparativos para la primera visita oficial del primer ministro de la India, Narendra Modi, a Eslovaquia, que tendrá lugar el 15 de junio. Los Países Bajos respetan a Eslovaquia como socio en la Unión Europea y la OTAN. La relación entre ambos países descansa sobre sólidos cimientos. Así lo afirmó el ministro de Asuntos Exteriores neerlandés, Tom Berendsen, tras salir de la reunión que mantuvo el lunes en Bratislava con el jefe de la diplomacia eslovaca, Juraj Blanár. Según Blanár, los Países Bajos son el quinto socio comercial más importante para la República Eslovaca. Los ministros también abordaron la guerra en Ucrania y la ampliación de la Unión Europea. Los ministros, además, hablaron sobre la migración ilegal, un tema que, según dijeron, interfería en los procesos políticos internos de los distintos países y se estaba convirtiendo en una cuestión clave en las campañas electorales.
2: Tema del día.
1: Las empresas con propietarios extranjeros gastan más en salarios para sus empleados, a pesar de que sus beneficios en relación con sus activos son menores que los de las empresas con propietarios eslovacos. Las empresas extranjeras destinaron 69 céntimos de cada euro de valor añadido a salarios y cotizaciones, mientras que las empresas nacionales asignaron 55 céntimos. El beneficio total antes de impuestos en relación con los activos de las empresas fue de 7 céntimos para las de propietarios nacionales y de 5 céntimos para las de propietarios extranjeros. Así lo revela un análisis de la Oficina de Información Crediticia Eslovaca, CRIF. El análisis comparó los resultados financieros de 123.198 empresas de propiedad nacional y 9.849 empresas de propiedad extranjera, cuyos estados financieros correspondientes a 2025 figuraban en el registro de estados financieros a finales de marzo de 2026. Los resultados de las empresas extranjeras el año pasado se vieron afectados por Eco Eslovaquia, que registró costes de personal equivalentes a 2,5 veces su valor añadido. Sin embargo, esta no fue una situación normal. Eco Eslovaquia cesó sus operaciones en nuestro país en 2025. Sus ventas fueron un tercio inferior a las de 2024 y al mismo tiempo pagó indemnizaciones por despido, compensaciones por vacaciones no disfrutadas y otras obligaciones con sus empleados. En los años normales, solo alrededor de una cuarta parte de sus ingresos se destinaba a salarios y cotizaciones. Las empresas con capital extranjero recurrieron en mayor medida a recursos extranjeros. Por cada euro de deuda, contaban con tan solo 76 céntimos de capital propio, mientras que las empresas con propietarios nacionales disponían de 84 céntimos. Los préstamos bancarios cubrían el 12% de los activos de las empresas extranjeras, frente al 10% de las de propiedad nacional. Ambos grupos pagaron algo más de un céntimo de euro de sus ventas por concepto de impuesto sobre la renta, pero el tipo impositivo sobre los beneficios difirió de manera significativa. Las empresas extranjeras entregaron al Estado el 26% de sus beneficios contables, mientras que las empresas nacionales solo el 19%. CRIF señala que se trata de resultados de comparación provisionales por el momento, ya que se añadirán cerca de 100.000 estados financieros más al registro antes de finales de junio. Las mayores empresas que elaboran estados financieros de acuerdo con las normas internacionales NIF quedaron excluidas del análisis.
3: Dobrý deň, buenos días, estimados radioyentes. La redacción española de Radio Eslovaquia Internacional les trae su transmisión regular de media hora y les envía los más cordiales saludos desde Bratislava. Estimados radioyentes, en Eslovaquia hemos entrado felizmente en el mes de junio y las temperaturas continúan subiendo. Las previsiones de tiempo confirman aún la presencia de la primavera, es decir, del tiempo inestable, un día soleado, otro frío, con lluvia y viento. Todo esto es justo porque si queremos cosechar y vendimiar, tenemos que soportar también el agua. Ayer celebramos el Día Internacional de la Infancia, es decir, el pasado fin de semana, casi todas las plazas y los campos de juego eslovacos estuvieron dedicados a los eventos infantiles. Sin embargo, a los alumnos eslovacos aún les queda un mes para terminar el año escolar y entrar en las soñadas vacaciones. Sus padres ya están solucionando sus estancias y actividades para los 2 meses de vacaciones. Durante esta tarde primaveral se empeñarán en hacerles compañía desde la pirámide invertida de la Radio Nacional Eslovaca, Abdul Ghani Arud desde la mesa de sonido y Laďa Hudzovičová desde el micrófono. Para hoy les he preparado los siguientes temas. Empezaremos ofreciéndoles otra parte de mi nueva serie sobre las mujeres inteligentes en la historia de Bratislava. Hoy, siempre en compañía de la guía Ljubomira Černáková, les presentaremos a Estefanía de Bélgica. Seguiremos abordando el tema de las sequías y su impacto en la desaparición de los humedales y en la vida de la población de las aves acuáticas en el este de Eslovaquia. Y antes de despedirnos, puesto que la ciudad de Trenčín este año lleva el título de la Capital Europea de la Cultura, visitaremos brevemente el Castillo de Trenčín.
2: Así pasó.
3: La semana pasada les hemos presentado a la guía turística Ljubomira Černáková, que compartió con nosotros su investigación dedicada a las mujeres inteligentes en la historia de nuestra capital. Así pues, nació mi serie en el marco de la cual hoy les presento otra de las mujeres inteligentes de Bratislava.
4: Ďalšou mojou takou hrdinkou, zvlášť obľúbenou, je princezna Štefania Belgická.
5: Otra de mis heroínas favoritas es la princesa Estefanía de Bélgica. Me gusta especialmente porque tengo la suerte de visitar de vez en cuando Bruselas en Bélgica y para mí es una ciudad muy interesante. También formo parte de la antigua monarquía de los Habsburgo y allí se pueden descubrir diversos vínculos con la historia de nuestros países. Una de las personalidades que una Bélgica con Eslovaquia es precisamente la princesa Estefanía de Bélgica. Ella entró en nuestra historia a través de la familia imperial de Viena.
3: ¿Quién era la princesa Estefanía de Bélgica?
4: František Jozef a Alžbeta Bavorská Sisi.
5: Francisco José y Elizabeth de Baviera, conocida como Sisi, tuvieron un hijo, el príncipe heredero Rodolfo, y cuando este alcanzó una cierta edad, como era habitual en la familia de los los Habsburgo le buscaron una esposa. Lo hicieron sobre todo según criterios de importancia política y estratégica. Eligieron para él precisamente a esta Estefanía de Bélgica, hija del monarca belga, el rey Leopoldo II de Bélgica. Los jóvenes se comprometieron y se casaron. La boda tuvo lugar en Viena en 1881. Ella había nacido en 1864, por lo que tenía 17 años cuando se casaron. Ese matrimonio pasó a la historia como uno de los más infelices, en parte debido a Rodolfo, que era muy infeliz. Buscaba algún tipo de alivio o evasión incluso en las infidelidades conyugales y llevaba una vida bastante desenfrenada.
6: Aparte de la infelicidad conyugal, en aquel entonces Estefanía no tenía motivos para abandonar la corte vienesa.
4: No, a skončilo to veľmi tragicky.
5: Bueno, todo acabó de forma muy trágica en el pabellón de caza de Mayerling, donde Rodolfo se quitó la vida. Estefanía pasó a ser viuda, se quedó en el Palacio Imperial sin ningún sentido, porque ya ni siquiera era la esposa del heredero al trono y tampoco tenía un descendiente varón, ya que Rodolfo acabó contagiándose de una enfermedad de transmisión sexual con la que también contagió a Estefanía, y ella ya no pudo tener hijos. Por lo que solo tuvieron una hija. No tuvieron más descendencia, es decir, ningún heredero varón, por lo que ella tampoco era madre de ningún heredero al trono, así que llevó allí una vida bastante infeliz.
6: Esta fue, sin duda, una situación muy desfavorecida para Estefanía.
4: 11 rokov po smrti Rudolfovej nakoniec si našla lásku.
5: 11 años después de la muerte de Rodolfo, por fin encontró el amor en la persona del noble húngaro, conde Elemer Lónaj, pero él no era socialmente adecuado para ella, pero como en la corte imperial estaban en realidad contentos de poder deshacerse de ella, el emperador Francisco José dio su consentimiento, una excepción, para que pudieran casarse. Y allí comienza, en realidad, su historia en Bratislava.
6: Es decir, Pošoň, Presburgo o Bratislava parece que le trajo la felicidad.
4: Kúpili si v roku 1906 kaštiel v Rusovciach.
5: En 1906 Estefanía y Elemer compraron un castillo en Rusovce y se mudaron allí, pero hasta entonces ella había tenido una vida realmente muy muy triste. No voy a entrar aquí en detalles sobre todo lo que tuvo que soportar, pero se mudaron a ese castillo y muchas cosas cambiaron. El castillo no se reformó mucho, ya tenía entonces el aspecto de ese gótico Tudor que conocemos hoy en día. Arreglaron el parque, o mejor dicho, encargaron su arreglo e invitaron a arquitectos paisajistas de Inglaterra para que fuera del mismo estilo que el castillo. Después de la jardinería y el jardín se ocuparon jardineros locales o expertos de Bohemia, pero el diseño principal lo hicieron arquitectos paisajistas ingleses.
6: Rusovce es un barrio de Bratislava situado en la orilla derecha del Danubio, al sur del centro. El matrimonio Lónaj, Estefanía y Elemer fueron los últimos propietarios del castillo de Rusovce. Estos lo conservaron en su poder hasta 1945, año en que pasó a manos del Estado.
5: Estefanía, a quien hasta entonces se consideraba una especie de patito feo, por así decirlo, una persona sin carisma, de repente se mostró de una manera completamente diferente. Todo eso estaba en ella, era una mujer muy inteligente. Rodolfo también lo dijo durante toda su vida, pero todo eso se desvaneció en la corte imperial debido a su desafortunada posición.
6: ¿Cómo se desarrolló su vida feliz y sensata?
4: To sa všetko vlastne v Rusovciach potom rozvinulo, jednak veľmi skrásnela.
5: Todo eso se desarrolló después en Rusovce. Por un lado, se puso muy guapa. Es cierto que cuando una mujer está contenta, eso se refleja en su aspecto. Pero sobre todo, de repente se manifestaron su talento empresarial y su talento artístico. Su padre, el rey Leopoldo II de Bélgica, fue sin duda un padre muy malo porque no se ocupaba de sus hijas. Paradójicamente, lo más valioso que ella supo aprovechar en su vida posterior lo obtuvo de él, ya que en Rusovce creó una increíble empresa de jardinería que realizaba ventas por correo y comerciaba realmente con toda Europa.
6: Es casi increíble oír que hace más que 100 años ya funcionaba la venta por correo y además internacional.
4: Stefania ovládala veľmi veľa rečí a takisto je manžel, ktorý bol pôvodne diplomat.
5: Estefania dominaba muchos idiomas, al igual que su marido, que había sido diplomático. Así que el comercio exterior no supuso ningún problema y el negocio de la jardinería tuvo mucho éxito. Dio mucho trabajo a los habitantes de Rusovce.
6: ¿Fue decisión suya elegir Bratislava? ¿Conocía Bratislava de antes? ¿O fue idea de ese noble húngaro? Es decir, ¿por qué se decidieron por Rusovce?
4: Nikde som sa nedočítala, prečo sa rozhodli práve pre Rusovce.
5: No lo sé, nunca he leído nada sobre por qué se decidieron precisamente por Rusovce, pero lo que es seguro es que conocía Bratislava porque cuando se casó con Rodolfo, los habitantes de Bratislava les dieron la bienvenida en la actual residencia presidencial. En aquella época vivía allí una rama secundaria de los Habsburgo, así que ya había contactos. Cuando se casó con Rodolfo, incluso vinieron a Bratislava a celebrarlo. Por ejemplo, también por eso la actual calle Štefánikova recibió entonces su nombre, es decir, Štefánina. Y hasta hoy tenemos, de hecho, la cafetería Štefánka, que lleva su nombre. Así que estuvo en Bratislava y conocía la ciudad de alguna manera, aunque seguramente no muy de cerca.
6: Es también interesante que optara por la jardinería.
4: Potom tie Rusovce vlastne to zahradníctvo volalo sa Stefanium.
5: En Rusovce ese vivero también se llamaba Stefanium. Lo desarrolló a un nivel increíblemente alto. Tenía allí 36 invernaderos. Pocos saben que incluso el compromiso de Rodolfo y Stefania tuvo lugar en un invernadero. No en Rusovce, claro está, sino en un invernadero increíble. Se dice que los invernaderos más bonitos del mundo los construyó su padre precisamente en Bruselas, junto al Palacio Real Privado, y allí fue también donde tuvieron lugar los compromisos, así que ella lo llevaba en la sangre. Allí vio cómo se hacía, heredó de él el talento precisamente para este tipo de cosas, así que luego lo aplicó maravillosamente en Rusovce.
6: Podríamos resumir los talentos de Estefanía en que era una excelente emprendedora y jardinera.
5: Bueno, y lo que casi nadie sabe de ella es que también fue inventora. Eso casi nunca se menciona. Yo lo descubrí por casualidad. Hace muchos años estaba buscando algo en unos viejos ejemplares del New York Times y allí encontré un artículo sobre ella. Decía que había solicitado una patente para un recipiente calentador, es decir, tiene varias de esas patentes registradas. En 1909 obtuvo la patente de ese recipiente térmico en Francia, en Inglaterra y en otros países. Así que también tenía talento en ese ámbito. Es una curiosidad sobre ella.
6: Así fue la vida de Estefanía de Bélgica en Bratislava. Próximamente les presentaremos a otra de las mujeres inteligentes de Bratislava.
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6: La sequía y el cambio climático aceleran la desaparición de los humedales y de las aves acuáticas. Muchos humedales del este de Eslovaquia se han secado por completo o están casi secos a causa de la sequía, por lo que resultan inadecuados para las aves acuáticas. Por ello, las aves abandonan estos lugares y se concentran principalmente allí donde aún queda agua o donde los conservacionistas han logrado retenerla. Así lo ha informado el director de SOS BirdLife Eslovaquia, Matej Repel. Como ejemplo mencionó el pantano de Hallow, que en el pasado fue un lugar importante para las garzas y otras especies acuáticas.
7: Este año está completamente seco y solo por inercia han anidado ahí cuatro parejas de garzas. Por lo demás, no se parece en absoluto a un pántano. Este año no hay ni rastro de aves acuáticas por ahí. Las aves debieron de abandonarlo y buscar otros lugares para anidar. ¿Y eso qué? Para conservar este pántano de Hallow, compramos terrenos e hicimos una colecta. Porque en el pasado han ido ahí durante años una colonia de garzas. y también andaban ahí regularmente numerosas aves acuáticas.
6: Según Repel, la situación es más favorable en aquellas zonas donde se ha logrado conservar el agua.
7: Lugares donde se ha conservado algo de agua o donde hemos logrado retenerla, por ejemplo, la pradera de Ostrovik cerca de Senne o el lago Velká Krčava cerca de Strážne y Veľký Kamenec o los estanques de Senne o incluso el propio sistema de estanques que, a pesar de la sequía, recibe agua del riachuelo Okna y del canal de alimentación, son lugares idóneos y ofrecen buenas condiciones para las aves acuáticas.
6: Según los ornitólogos, es precisamente allí donde se encuentran este año las aves migratorias y nidificantes. Repel calificó

0: impacto positivo, ya que hay más aves ahí. Sin embargo, en realidad es una muestra de que en otros lugares no hay condiciones adecuadas.
1: Según Mati Repel, la sequía también reduce las posibilidades de alimentación de las aves. En los humedales que se están secando disminuyen los peces pequeños, los anfibios, las larvas de insectos y los invertebrados acuáticos. Esto se nota sobre todo en las especies que, aunque pueden encontrar un lugar adecuado para anidar, no disponen de suficiente alimento para sus crías en los alrededores. Como ejemplo, el ave toro común. Mientras que en años anteriores anidaban regularmente entre 4 y 6 parejas en el sistema de estanques, este año los conservacionistas han registrado allí un solo ejemplar. Probablemente abandonaron la zona por la falta de alimento y de hábitats alimenticios. Según Maggie Repel, en la actualidad esta tendencia se ve agravada por el cambio climático y la alteración en la distribución de las precipitaciones a lo largo del año. Deja de llover en otoño y en invierno, cuando el agua es más importante para los humedales. Por el contrario, las precipitaciones suelen producirse de forma repentina durante las tormentas de verano. Según SOS BirdLife, la solución pasa por una mejor gestión del agua en todo el país. Hay que captar el agua en los bosques, los campos, los humedales y también en los pueblos y ciudades. Hay que retenerla cuando llueve, nieva o fluye por los ríos. No debemos permitir que se escurra sin aprovecharla, insta SOS BirdLife. Ahora les ofrecemos un material de archivo, puesto que la ciudad de Trenčín este año lleva el título de la Capital Europea de la Cultura. Visitaremos brevemente el castillo de Trenčín.
2: Lugares que merecen ser visitados.
1: El castillo de Trenčín se erige sobre un promontorio rocoso de la montaña Považský Inovec, a la orilla de un importantísimo río, el río Váh. La historia vital del peñasco data del periodo del Imperio Romano, lo cual queda confirmado con una inscripción en la roca hecha por los soldados romanos, testimonio escrito de la victoria de la Segunda Legión Romana sobre el ejército teutón, que tuvo lugar cerca de la ciudad Laugaricio en el año 179. El castillo, como ya fortaleza del imperio, aparece en las fuentes históricas del siglo XI como Castrum Trinsinensis. En el siglo XIII perteneció al palatino Matuščák, un oligarca de cierta importancia, que fue propietario de un vasto territorio y que llegó a ser el legendario dueño del Váh y de los Tatras. De sus numerosas obras arquitectónicas ha quedado conservada hasta hoy una construcción prevaleciente, la Torre de Matuščák. En los siguientes siglos pasó a manos de los reyes Luis de Anjou y Sigismundo de Luxemburgo, que se lo regaló a su esposa Bárbara. La posición estratégica ocasionó al castillo momentos difíciles. En el siglo XV tuvo que hacer frente a los ataques de los husitas y en el siglo posterior a los ejércitos otomanos. En ese tiempo lo adquirió Štefan Zápolský. Gracias a él llegó a ser uno de los castillos más grandes de la región, junto a los de Spiš y Děvín. Los arquitectos construyeron aquí, según los proyectos de los italianos, una artillería para su defensa en forma de estrella y cambiaron las torres góticas por torres renacentistas. En el año 1790, el castillo de Trenčín se vio amenazado por un incendio que asoló toda la ciudad, pero en corto periodo fue reconstruido. Nosotros ahora entramos en este castillo para descubrir los espacios más interesantes que hay en él. Nos acompaña el guía Vladimír Pinďák.
3: Nos encontramos en un dormitorio de la reina Bárbara de Celje, que en el siglo XV fue la dueña del castillo de Trenčín. Bárbara de Celje fue una noble húngara de origen esloveno, reina consorte de Hungría y posteriormente emperatriz consorte del Sacro Imperio Romano, reina de Alemania y de Bohemia. Era la hija de Armando II,

0: conde de Celje, y de su esposa Ana de Schaumburg. Además de este, Bárbara poseía otros 29 castillos, todas las ciudades mineras del Imperio Austrohúngaro y cerca de 400 pueblos.
1: El famoso dormitorio de la reina Bárbara también estaba conectado con el mundo exterior a través de varias galerías subterráneas.
0: Ahora estamos entrando en las galerías subterráneas del Palacio de la Reina Bárbara. Se decía que por estas galerías venían sus amantes, pero con mucha probabilidad se trataba de puras calumnias.
1: Tengo entendido que las galerías subterráneas no están abiertas para los turistas durante todo el año, ¿es cierto?
0: No, estas solo se pueden ver en ocasiones especiales, como son, por ejemplo, las visitas nocturnas al castillo. De noche, el ambiente subterráneo es más horroroso y además está completado por varias excavaciones del antiguo cementerio que se encontraba bajo el castillo. Y puesto que estas salas subterráneas están llenas de lápidas, las llamamos también lapidarium.
1: Estimados radioyentes, nos queda solo tiempo para cerrar el programa de hoy. La emisión ha nacido gracias a la asistencia del técnico de sonido Abdul Ghani Arut. Desde el micrófono les saluda Láďa Hudzovičová. Mañana les hará compañía mi colega María Mangová con sus temas de cultura, de artes e historia. Hasta pronto, queridos amigos.

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1: Muy buenos días, estimados radioyentes. Las noticias y el tema del día de hoy han sido preparados por su redactor, José Portuondo.
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1: La presidenta de Macedonia del Norte llegó en visita oficial a Eslovaquia. Eslovaquia y la India firman nuevos acuerdos para apoyar la cooperación diplomática. Tal y como lo informó el Departamento de Prensa de la Oficina Presidencial, la jefa de Estado de Macedonia del Norte, Jordana Siljanovka Dafkovova, llegó el lunes a Eslovaquia, donde este martes tiene previsto mantener conversaciones con su homólogo eslovaco, Peter Pellegrini, el presidente del Parlamento, Richard Rashi, y el vicepresidente de Gobierno y ministro de Defensa, Robert Kaliniak. La visitante, junto a las autoridades eslovacas, depositará una corona de flores en el monumento Puerta de la Libertad en Devín y visitará las exposiciones del Museo Danubiana, la Galería de Arte Moderno y el Centro Nacional de Educación. La visita de la mandataria de Macedonia del Norte se produce tras el diálogo que el presidente eslovaco inició en Skopje el pasado mes de octubre. El objetivo es intensificar las relaciones bilaterales en base al memorando de cooperación económica firmado en aquel momento. Eslovaquia y la India firmaron un acuerdo sobre el empleo de familiares de miembros de misiones diplomáticas y un acuerdo sobre la extensión de visado para titulares de pasaportes diplomáticos. La firma de estos documentos tuvo lugar el lunes 1 de junio en Bratislava entre el secretario de Estado del Ministerio de Asuntos Exteriores, Marek Štok, y la embajadora de la República de la India en Eslovaquia, Apoorva Sivastrabova. Fuentes del Ministerio de Asuntos Exteriores alegan que ambos países siguen profundizando la cooperación bilateral y creando las condiciones para un diálogo político y económico más intenso. En opinión de Štok, Eslovaquia y la India están alcanzando hoy el nivel más alto de contactos políticos desde la fundación de Eslovaquia como Estado independiente. En la reunión también se abordaron los preparativos para la primera visita oficial del primer ministro de la India, Narendra Modi, a Eslovaquia, que tendrá lugar el 15 de junio. Los Países Bajos respetan a Eslovaquia como socio en la Unión Europea y la OTAN. La relación entre ambos países descansa sobre sólidos cimientos. Así lo afirmó el ministro de Asuntos Exteriores neerlandés, Tom Berendsen, tras salir de la reunión que mantuvo el lunes en Bratislava con el jefe de la diplomacia eslovaca, Juraj Blanár. Según Blanár, los Países Bajos son el quinto socio comercial más importante para la República Eslovaca. Los ministros también abordaron la guerra en Ucrania y la ampliación de la Unión Europea. Los ministros además hablaron sobre la migración ilegal, un tema que, según dijeron, interfería en los procesos políticos internos de los distintos países y se estaba convirtiendo en una cuestión clave en las campañas electorales.
0: Tema del día.
1: Las empresas con propietarios extranjeros gastan más en salarios para sus empleados, a pesar de que sus beneficios en relación con sus activos son menores que los de las empresas con propietarios eslovacos. Las empresas extranjeras destinaron 69 céntimos de cada euro de valor añadido a salarios y cotizaciones, mientras que las empresas nacionales asignaron 55 céntimos. El beneficio total antes de impuestos en relación con los activos de las empresas fue de 7 céntimos para las de propietarios nacionales y de 5 céntimos para las de propietarios extranjeros. Así lo revela un análisis de la Oficina de Información Crediticia Eslovaca, CRIF. El análisis comparó los resultados financieros de 123.198 empresas de propiedad nacional y 9.849 empresas de propiedad extranjera, cuyos estados financieros correspondientes a 2025 figuraban en el registro de estados financieros a finales de marzo de 2026. Los resultados de las empresas extranjeras el año pasado se vieron afectados por Ecoeslovaquia, que registró costes de personal equivalentes a 2,5 veces su valor añadido. Sin embargo, esta no fue una situación normal. Ecoeslovaquia cesó sus operaciones en nuestro país en 2025. Sus ventas fueron un tercio inferior a las de 2024 y al mismo tiempo pagó indemnizaciones por despido compensaciones por vacaciones no disfrutadas y otras obligaciones con sus empleados. En los años normales, solo alrededor de una cuarta parte de sus ingresos se destinaba a salarios y cotizaciones. Las empresas con capital extranjero recurrieron en mayor medida a recursos extranjeros. Por cada euro de deuda, contaban con tan solo 76 céntimos de capital propio, mientras que las empresas con propietarios nacionales disponían de 84 céntimos. Los préstamos bancarios cubrían el 12% de los activos de las empresas extranjeras, frente al 10% de las de propiedad nacional. Ambos grupos pagaron algo más de un céntimo de euro de sus ventas por concepto de impuesto sobre la renta, pero el tipo impositivo sobre los beneficios difirió de manera significativa. Las empresas extranjeras entregaron al Estado el 26% de sus beneficios contables, mientras que las empresas nacionales solo el 19%. CRIF señala que se trata de resultados de comparación provisionales por el momento, ya que se añadirán cerca de 100.000 estados financieros más al registro antes de finales de junio. Las mayores empresas que elaboran estados financieros de acuerdo con las normas internacionales NIF quedaron excluidas del análisis.
2: Dobrý deň, buenos días, estimados radioyentes. La redacción española de Radio Eslovaquia Internacional les trae su transmisión regular de media hora y les envía los más cordiales saludos desde Bratislava. Estimados radioyentes, en Eslovaquia hemos entrado felizmente en el mes de junio y las temperaturas continúan subiendo. Las previsiones de tiempo confirman aún la presencia de la primavera, es decir, del tiempo inestable, un día soleado, otro frío, con lluvia y viento. Todo esto es justo porque si queremos cosechar y vendimiar, tenemos que soportar también el agua. Ayer celebramos el Día Internacional de la Infancia, es decir, el pasado fin de semana, casi todas las plazas y los campos de juego eslovacos estuvieron dedicados a los eventos infantiles. Sin embargo, a los alumnos eslovacos aún les queda un mes para terminar el año escolar y entrar en las soñadas vacaciones. Sus padres ya están solucionando sus estancias y actividades para los 2 meses de vacaciones. Durante esta tarde primaveral se empeñarán en hacerles compañía desde la pirámide invertida de la Radio Nacional Eslovaca, Abdul Ghani Arud desde la mesa de sonido y Laďa Hudzovičová desde el micrófono. Para hoy les he preparado los siguientes temas. Empezaremos ofreciéndoles otra parte de mi nueva serie sobre las mujeres inteligentes en la historia de Bratislava. Hoy, siempre en compañía de la guía Ljubomira Černáková, les presentaremos a Estefanía de Bélgica. Seguiremos abordando el tema de las sequías y su impacto en la desaparición de los humedales y en la vida de la población de las aves acuáticas en el este de Eslovaquia. Y antes de despedirnos, puesto que la ciudad de Trenčín este año lleva el título de la Capital Europea de la Cultura, visitaremos brevemente el Castillo de Trenčín.
3: Así pasó.
2: La semana pasada les hemos presentado a la guía turística Ljubomira Černáková, que compartió con nosotros su investigación dedicada a las mujeres inteligentes en la historia de nuestra capital. Así pues, nació mi serie en el marco de la cual hoy les presento otra de las mujeres inteligentes de Bratislava.
4: Ďalšou mojou takou hrdinkou, zvlášť obľúbenou, je princezna Štefania Belgická.
5: Otra de mis heroínas favoritas es la princesa Estefanía de Bélgica. Me gusta especialmente porque tengo la suerte de visitar de vez en cuando Bruselas en Bélgica y para mí es una ciudad muy interesante. También formo parte de la antigua monarquía de los Habsburgo y allí se pueden descubrir diversos vínculos con la historia de nuestros países. Una de las personalidades que una relaciona Bélgica con Eslovaquia es precisamente la princesa Estefanía de Bélgica. Ella entró en nuestra historia a través de la familia imperial de Viena.
2: ¿Quién era la princesa Estefanía de Bélgica?
4: František Josef a Alžbeta Bavorská Sisi.
5: Francisco José y Elizabeth de Baviera, conocida como Sisi, tuvieron un hijo, el príncipe heredero Rodolfo, y cuando este alcanzó una cierta edad, como era habitual en la familia de los Habsburgo, le buscaron una esposa. Lo hicieron sobre todo según criterios de importancia política y estratégica. Eligieron para él precisamente a esta Estefanía de Bélgica, hija del monarca belga, el rey Leopoldo II de Bélgica. Los jóvenes se comprometieron y se casaron. La boda tuvo lugar en Viena en 1881. Ella había nacido en 1864, por lo que tenía 17 años cuando se casaron. Ese matrimonio pasó a la historia como uno de los más infelices, en parte debido a Rodolfo, que era muy infeliz. Buscaba algún tipo de alivio o evasión incluso en las infidelidades conyugales y llevaba una vida bastante desenfrenada.
2: Aparte de la infelicidad conyugal, en aquel entonces Estefanía no tenía motivos para abandonar la corte vienesa.
4: No, a skončilo to veľmi tragicky.
5: Bueno, todo acabó de forma muy trágica en el pabellón de caza de Mayerling, donde Rodolfo se quitó la vida. Estefanía pasó a ser viuda, se quedó en el Palacio Imperial sin ningún sentido, porque ya ni siquiera era la esposa del heredero al trono y tampoco tenía un descendiente varón, ya que Rodolfo acabó contagiándose de una enfermedad de transmisión sexual con la que también contagió a Estefanía, y ella ya no pudo tener hijos. Por lo que solo tuvieron una hija. No tuvieron más descendencia, es decir, ningún heredero varón, por lo que ella tampoco era madre de ningún heredero al trono, así que llevó allí una vida bastante infeliz.
2: Esta fue, sin duda, una situación muy desfavorecida para Estefanía.
4: 11 rokov po smrti Rudolfovej nakoniec si našla lásku.
5: 11 años después de la muerte de Rodolfo, por fin encontró el amor en la persona del noble húngaro, conde Elemer Lónaj, pero él no era socialmente adecuado para ella, pero como en la corte imperial estaban en realidad contentos de poder deshacerse de ella, el emperador Francisco José dio su consentimiento, una excepción, para que pudieran casarse. Y allí comienza, en realidad, su historia en Bratislava.
2: Es decir, Pošoň, Presburgo o Bratislava parece que le trajo la felicidad.
4: Kúpili si v roku 1906 kaštiel v Rusovciach.
5: En 1906 Estefanía y Elemer compraron un castillo en Rusovce y se mudaron allí, pero hasta entonces ella había tenido una vida realmente muy muy triste. No voy a entrar aquí en detalles sobre todo lo que tuvo que soportar, pero se mudaron a ese castillo y muchas cosas cambiaron. El castillo no se reformó mucho, ya tenía entonces el aspecto de ese gótico Tudor que conocemos hoy en día. Arreglaron el parque, o mejor dicho, encargaron su arreglo e invitaron a arquitectos paisajistas de Inglaterra para que fuera del mismo estilo que el castillo. Después de la jardinería y el jardín se ocuparon jardineros locales o expertos de Bohemia, pero el diseño principal lo hicieron arquitectos paisajistas ingleses.
2: Rusovce es un barrio de Bratislava situado en la orilla derecha del Danubio, al sur del centro. El matrimonio Lónaj, Estefanía y Elemer fueron los últimos propietarios del castillo de Rusovce. Estos lo conservaron en su poder hasta 1945, año en que pasó a manos del Estado.
4: Estefanía,
5: a quien hasta entonces se consideraba una especie de patito feo, por así decirlo, una persona sin carisma, de repente se mostró de una manera completamente diferente. Todo eso estaba en ella, era una mujer muy inteligente. Rodolfo también lo dijo durante toda su vida, pero todo eso se desvaneció en la corte imperial debido a su desafortunada posición.
2: ¿Cómo se desarrolló su vida feliz y sensata?
4: To sa všetko vlastne v Rusovciach potom rozvinulo, jednak veľmi skrásnela.
5: Todo eso se desarrolló después en Rusovce. Por un lado, se puso muy guapa. Es cierto que cuando una mujer está contenta, eso se refleja en su aspecto. Pero sobre todo, de repente se manifestaron su talento empresarial y su talento artístico. Su padre, el rey Leopoldo II de Bélgica, fue sin duda un padre muy malo porque no se ocupaba de sus hijas. Paradójicamente, lo más valioso que ella supo aprovechar en su vida posterior lo obtuvo de él, ya que en Rusovce creó una increíble empresa de jardinería que realizaba ventas por correo y comerciaba realmente con toda Europa.
2: Es casi increíble oír que hace más que 100 años ya funcionaba la venta por correo y además internacional.
4: Stefania ovládala veľmi veľa rečí a takisto jej manžel, ktorý bol pôvodne diplomat.
5: Stefania dominaba mucho de idiomas, al igual que su marido, que había sido diplomático. Así que el comercio exterior no supuso ningún problema y el negocio de la jardinería tuvo mucho éxito. Dio mucho trabajo a los habitantes de Rusovce.
2: ¿Fue decisión suya elegir Bratislava? ¿Conocía Bratislava de antes? ¿O fue idea de ese noble húngaro? Es decir, ¿por qué se decidieron por Rusovce?
4: Nikde som sa nedočítala, prečo sa rozhodli práve pre Rusovce.
5: No lo sé, nunca he leído nada sobre por qué se decidieron precisamente por Rusovce, pero lo que es seguro es que conocía Bratislava porque cuando se casó con Rodolfo, los habitantes de Bratislava les dieron la bienvenida en la actual residencia presidencial. En aquella época vivía allí una rama secundaria de los Habsburgo, así que ya había contactos. Cuando se casó con Rodolfo, incluso vinieron a Bratislava a celebrarlo. Por ejemplo, también por eso la actual calle Štefánikova recibió entonces su nombre, es decir, Štefánina. Y hasta hoy tenemos, de hecho, la cafetería Štefánka, que lleva su nombre. Así que estuvo en Bratislava y conocía la ciudad de alguna manera, aunque seguramente no muy de cerca.
2: Es también interesante que optara por la jardinería.
4: Potom tie Rusovce vlastne to zahradníctvo volalo sa Stefanium.
5: En Rusovce ese vivero también se llamaba Stefanium. Lo desarrolló a un nivel increíblemente alto. Tenía allí 36 invernaderos. Pocos saben que incluso el compromiso de Rodolfo y Stefania tuvo lugar en un invernadero. No en Rusovce, claro está, sino en un invernadero increíble. Se dice que los invernaderos más bonitos del mundo los construyó su padre precisamente en Bruselas, junto al Palacio Real Privado, y allí fue también donde tuvieron lugar los compromisos, así que ella lo llevaba en la sangre. Allí vio cómo se hacía, heredó de él el talento precisamente para este tipo de cosas, así que luego lo aplicó maravillosamente en Rusovce.
2: Podríamos resumir los talentos de Estefanía en que era una excelente emprendedora y jardinera.
4: Čo nemálo kto vie, je, že bola aj vynálezkyňa.
5: Bueno, y lo que casi nadie sabe de ella es que también fue inventora. Eso casi nunca se menciona. Yo lo descubrí por casualidad. Hace muchos años estaba buscando algo en unos viejos ejemplares del New York Times y allí encontré un artículo sobre ella. Decía que había solicitado una patente para un recipiente calentador, es decir, tiene varias de esas patentes registradas. En 1909 obtuvo la patente de ese recipiente térmico en Francia, en Inglaterra y en otros países. Así que también tenía talento en ese ámbito. Es una curiosidad sobre ella.
2: Así fue la vida de Estefanía de Bélgica en Bratislava. Próximamente les presentaremos a otra de las mujeres inteligentes de Bratislava.
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2: La sequía y el cambio climático aceleran la desaparición de los humedales y de las aves acuáticas. Muchos humedales del este de Eslovaquia se han secado por completo o están casi secos a causa de la sequía, por lo que resultan inadecuados para las aves acuáticas. Por ello, las aves abandonan estos lugares y se concentran principalmente allí donde aún queda agua o donde los conservacionistas han logrado retenerla. Así lo ha informado informado el director de SOS BirdLife, Eslovaquia, Matej Repel. Como ejemplo mencionó el pantano de Hallow, que en el pasado fue un lugar importante para las garzas y otras especies acuáticas.
6: Este año está completamente seco y solo por inercia han anidado ahí cuatro parejas de garzas. Por lo demás, no se parece en absoluto a un pantano. Este año no hay ni rastro de aves acuáticas por ahí. Las aves debieron de abandonarlo y buscar otros lugares para anidar. Y eso que para conservar este pantano de Hallow, compramos terrenos e hicimos una colecta. Porque en el pasado han ido ahí durante años una colonia de garzas y también andaban ahí regularmente numerosas aves acuáticas.
2: Según Repel, la situación es más favorable en aquellas zonas donde se ha logrado conservar el agua.
6: Lugares donde se ha conservado algo de agua o donde hemos logrado retenerla, por ejemplo, la pradera de Ostrovik cerca de Senne o el lago Velká Krčava cerca de Strážne y Veľký Kamenec o los estanques de Senne o incluso el propio sistema de estanques que, a pesar de la sequía, recibe agua del riachuelo Okna y del canal de alimentación, son lugares idóneos y ofrecen buenas condiciones para las aves acuáticas.
2: Según los ornitólogos, es precisamente allí donde se encuentran este año las aves migratorias y nidificantes. Repel calificó los estanques de Senne como el lugar de mayor importancia ornitológica de Eslovaquia y como refugio para varias especies que ya no anidan habitualmente en otros lugares.
6: Dado que las aves acuáticas no pueden estar en muchos otros lugares, se concentran más en estos pocos sitios y, desde el punto de vista de los ornitólogos y los aficionados a las aves, Ostrovik y los estanques resultan este año especialmente interesantes. Y aquí toda esa avifauna, al no poder estar en otros lugares del país, tanto la migratoria como la nidificante, se concentra precisamente aquí. Así que, a primera vista, podría parecer que tiene un efecto positivo, ya que hay más aves ahí. Sin embargo, en realidad es una muestra de que en otros lugares no hay condiciones adecuadas.
2: Según Matej Repel, la sequía también reduce las posibilidades de alimentación de las aves. En los humedales que se están secando disminuyen los peces pequeños, los anfibios, las larvas de insectos y los invertebrados acuáticos. Esto se nota sobre todo en las especies que, aunque pueden encontrar un lugar adecuado para anidar, no disponen de suficiente alimento para sus crías en los alrededores. Como ejemplo, el ave toro común. Mientras que en años anteriores anidaban regularmente entre 4 y 6 parejas en el sistema de estanques, este año los conservacionistas han registrado allí un solo ejemplar. Probablemente abandonaron la zona por la falta de alimento y de hábitats alimenticios. Según Matej Repel, en la actualidad esta tendencia se ve agravada por el cambio climático y la alteración en la distribución de las precipitaciones a lo largo del año. Deja de llover en

0: vista SOS BirdLife. Ahora les ofrecemos un material de archivo, puesto que la ciudad de Trenčín este año lleva el título de la capital europea de la cultura. Visitaremos brevemente el castillo de Trenčín.
1: Lugares que merecen ser visitados.
0: El castillo de Trenčín se erige sobre un promontorio rocoso de la montaña Považský Inovec, a la orilla de un importantísimo río, el río Váh. La historia vital del peñasco data del periodo del Imperio Romano, lo cual queda confirmado con una inscripción en la roca hecha por los soldados romanos, testimonio escrito de la victoria de la Segunda Legión Romana sobre el ejército teutón, que tuvo lugar cerca de la ciudad Laugaricio en el año 179. El castillo, como ya fortaleza del imperio, aparece en las fuentes históricas del siglo XI como Castrum Trinsinensis. En el siglo XIII perteneció al palatino Matuščák, un oligarca de cierta importancia, que fue propietario de un vasto territorio y que llegó a ser el legendario dueño del Váh y de los Tatras. De sus numerosas obras arquitectónicas ha quedado conservada hasta hoy una construcción prevaleciente, la Torre de Matuščák. En los siguientes siglos pasó a manos de los reyes Luis de Anjou y Sigismundo de Luxemburgo, que se lo regaló a su esposa Bárbara. La posición estratégica ocasionó al castillo momentos difíciles. En el siglo XV tuvo que hacer frente a los ataques de los husitas y en el siglo posterior a los ejércitos otomanos. En ese tiempo lo adquirió Štefan Zápolský. Gracias a él llegó a ser uno de los castillos más grandes de la región, junto a los de Spiš y Děvín. Los arquitectos construyeron aquí, según los proyectos de los italianos, una artillería para su defensa en forma de estrella y cambiaron las torres góticas por torres renacentistas. En el año 1790, el castillo de Trenčín se vio amenazado por un incendio que asoló toda la ciudad, pero en corto periodo fue reconstruido. Nosotros ahora entramos en este castillo para descubrir los espacios más interesantes que hay en él. Nos acompaña el guía Vladimír Pinďák.
2: Nos encontramos en un dormitorio de la reina Bárbara de Celje, que en el siglo XV fue la dueña del castillo de Trenčín. Bárbara de Celje fue una noble húngara de origen esloveno, reina consorte de Hungría y posteriormente emperatriz consorte del Sacro Imperio Romano, reina de Alemania y de Bohemia. Era la hija de Armando II, conde de Celje, y de su esposa Ana de Schaumburg. Además de este, Bárbara poseía otros 29 castillos, todas las ciudades mineras del Imperio Austrohúngaro y cerca de 400 pueblos.
0: El famoso dormitorio de la reina Bárbara también estaba conectado con el mundo exterior a través de varias galerías subterráneas.
2: Ahora estamos entrando en las galerías subterráneas del Palacio de la Reina Bárbara. Se decía que por estas galerías venían sus amantes, pero con mucha probabilidad se trataba de puras calumnias.
0: Tengo entendido que las galerías subterráneas no están abiertas para los turistas durante todo el año, ¿es cierto?
2: No, estas solo se pueden ver en ocasiones especiales como son, por ejemplo, las visitas nocturnas al castillo. De noche, el ambiente subterráneo es más horroroso y además está completado por varias excavaciones del antiguo cementerio que se encontraba bajo el castillo. Y puesto que estas salas subterráneas están llenas de lápidas, las llamamos también lapidarium.
0: Estimados radioyentes, nos queda solo tiempo para cerrar el programa de hoy. La emisión ha nacido gracias a la asistencia del técnico de sonido Abdul Ghani Arut. Desde el micrófono les saluda Ladia Hudzovičová. Mañana les hará compañía mi colega María Mangová con sus temas de cultura, de artes e historia. Hasta pronto, queridos amigos.

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1: Muy buenos días, estimados radioyentes. Las noticias y el tema del día de hoy han sido preparados por su redactor, José Portuondo.
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1: La presidenta de Macedonia del Norte llegó en visita oficial a Eslovaquia. Eslovaquia y la India firman nuevos acuerdos para apoyar la cooperación diplomática. Tal y como lo informó el Departamento de Prensa de la Oficina Presidencial, la jefa de Estado de Macedonia del Norte, Jordana Siljanovka Dafkovova, llegó el lunes a Eslovaquia, donde este martes tiene previsto mantener conversaciones con su homólogo eslovaco, Peter Pellegrini, el presidente del Parlamento, Richard Rashi, y el vicepresidente de Gobierno y ministro de Defensa, Robert Kaliniak. La visitante, junto a las autoridades eslovacas, depositará una corona de flores en el monumento Puerta de la Libertad en Devín y visitará las exposiciones del Museo Danubiana, la Galería de Arte Moderno y el Centro Nacional de Educación. La visita de la mandataria de Macedonia del Norte se produce tras el diálogo que el presidente eslovaco inició en Skopje el pasado mes de octubre. El objetivo es intensificar las relaciones bilaterales en base al memorando de cooperación económica firmado en aquel momento. Eslovaquia y la India firmaron un acuerdo sobre el empleo de familiares de miembros de misiones diplomáticas y un acuerdo sobre la exención de visado para titulares de pasaportes diplomáticos. La firma de estos documentos tuvo lugar el lunes 1 de junio en Bratislava entre el secretario de Estado del Ministerio de Asuntos Exteriores, Marek Štok, y la embajadora de la República de la India en Eslovaquia, Apoorva Sivastravova. Fuentes del Ministerio de Asuntos Exteriores alegan que ambos países siguen profundizando la cooperación bilateral y creando las condiciones para un diálogo político y económico más intenso. En opinión de Štok, Eslovaquia y la India están alcanzando hoy el nivel más alto de contactos políticos desde la fundación de Eslovaquia como Estado independiente. En la reunión también se abordaron los preparativos para la primera visita oficial del primer ministro de la India, Narendra Modi, a Eslovaquia, que tendrá lugar el 15 de junio. Los Países Bajos respetan a Eslovaquia como socio en la Unión Europea y la OTAN. La relación entre ambos países descansa sobre sólidos cimientos. Así lo afirmó el ministro de Asuntos Exteriores neerlandés, Tom Berendsen, tras salir de la reunión que mantuvo el lunes en Bratislava con el jefe de la diplomacia eslovaca, Juraj Blanár. Según Blanár, los Países Bajos son el quinto socio comercial más importante para la República Eslovaca. Los ministros también abordaron la guerra en Ucrania y la ampliación de la Unión Europea. Los ministros, además, hablaron sobre la migración ilegal, un tema que, según dijeron, interfería en los procesos políticos internos de los distintos países y se estaba convirtiendo en una cuestión clave en las campañas electorales.
2: Tema del día.
1: Las empresas con propietarios extranjeros gastan más en salarios para sus empleados, a pesar de que sus beneficios en relación con sus activos son menores que los de las empresas con propietarios eslovacos. Las empresas extranjeras destinaron 69 céntimos de cada euro de valor añadido a salarios y cotizaciones, mientras que las empresas nacionales asignaron 55 céntimos. El beneficio total antes de impuestos en relación con los activos de las empresas fue de 7 céntimos para las de propietarios nacionales y de 5 céntimos para las de propietarios extranjeros. Así lo revela un análisis de la Oficina de Información Crediticia Eslovaca, CRIF. El análisis comparó los resultados financieros de 123.198 empresas de propiedad nacional y 9.849 empresas de propiedad extranjera, cuyos estados financieros correspondientes a 2025 figuraban en el registro de estados financieros a finales de marzo de 2026. Los resultados de las empresas extranjeras el año pasado se vieron afectados por Ecoeslovaquia, que registró costes de personal equivalentes a 2,5 veces su valor añadido. Sin embargo, esta no fue una situación normal. Ecoeslovaquia cesó sus operaciones en nuestro país en 2025. Sus ventas fueron un tercio inferior a las de 2024 y al mismo tiempo pagó indemnizaciones por despido, compensaciones por vacaciones no disfrutadas y otras obligaciones con sus empleados. En los años normales, solo alrededor de una cuarta parte de sus ingresos se destinaba a salarios y cotizaciones. Las empresas con capital extranjero recurrieron en mayor medida a recursos extranjeros. Por cada euro de deuda, contaban con tan solo 76 céntimos de capital propio, mientras que las empresas con propietarios nacionales disponían de 84 céntimos. Los préstamos bancarios cubrían el 12% de los activos de las empresas extranjeras, frente al 10% de las de propiedad nacional. Ambos grupos pagaron algo más de un céntimo de euro de sus ventas por concepto de impuesto sobre la renta, pero el tipo impositivo sobre los beneficios difirió de manera significativa. Las empresas extranjeras entregaron al Estado el 26% de sus beneficios contables, mientras que las empresas nacionales solo el 19%. CRIF señala que se trata de resultados de comparación provisionales por el momento, ya que se añadirán cerca de 100.000 estados financieros más al registro antes de finales de junio. Las mayores empresas que elaboran estados financieros de acuerdo con las normas internacionales NIF quedaron excluidas del análisis.
3: Dobrý deň, buenos días, estimados radioyentes. La redacción española de Radio Eslovaquia Internacional les trae su transmisión regular de media hora y les envía los más cordiales saludos desde Bratislava. Estimados radioyentes, en Eslovaquia hemos entrado felizmente en el mes de junio y las temperaturas continúan subiendo. Las previsiones de tiempo confirman aún la presencia de la primavera, es decir, del tiempo inestable, un día soleado, otro frío, con lluvia y viento. Todo esto es justo porque si queremos cosechar y vendimiar, tenemos que soportar también el agua. Ayer celebramos el Día Internacional de la Infancia, es decir, el pasado fin de semana, casi todas las plazas y los campos de juego eslovacos estuvieron dedicados a los eventos infantiles. Sin embargo, a los alumnos eslovacos aún les queda un mes para terminar el año escolar y entrar en las soñadas vacaciones. Sus padres ya están solucionando sus estancias y actividades para los 2 meses de vacaciones. Durante esta tarde primaveral se empeñarán en hacerles compañía desde la pirámide invertida de la Radio Nacional Eslovaca, Abdul Ghani Arud desde la mesa de sonido y Laďa Hudzovičová desde el micrófono. Para hoy les he preparado los siguientes temas. Empezaremos ofreciéndoles otra parte de mi nueva serie sobre las mujeres inteligentes en la historia de Bratislava. Hoy, siempre en compañía de la guía Ljubomira Černáková, les presentaremos a Estefanía de Bélgica. Seguiremos abordando el tema de las sequías y su impacto en la desaparición de los humedales y en la vida de la población de las aves acuáticas en el este de Eslovaquia. Y antes de despedirnos, puesto que la ciudad de Trenčín este año lleva el título de la Capital Europea de la Cultura, visitaremos brevemente el Castillo de Trenčín.
2: Así pasó.
3: La semana pasada les hemos presentado a la guía turística Ljubomira Černáková, que compartió con nosotros su investigación dedicada a las mujeres inteligentes en la historia de nuestra capital. Así pues, nació mi serie en el marco de la cual hoy les presento otra de las mujeres inteligentes de Bratislava.
4: Ďalšou mojou takou hrdinkou, zvlášť obľúbenou, je princezna Štefania Belgická.
5: Otra de mis heroínas favoritas es la princesa Estefanía de Bélgica. Me gusta especialmente porque tengo la suerte de visitar de vez en cuando Bruselas en Bélgica y para mí es una ciudad muy interesante. También formo parte de la antigua monarquía de los Habsburgo y allí se pueden descubrir diversos vínculos con la historia de nuestros países. Una de las personalidades que unen a Bélgica con Eslovaquia es precisamente la princesa Estefanía de Bélgica. Ella entró en nuestra historia a través de la familia imperial de Viena.
3: ¿Quién era la princesa Estefanía de Bélgica?
4: František Josef a Alžbeta Bavorská Sisi.
5: Francisco José y Elizabeth de Baviera, conocida como Sisi, tuvieron un hijo, el príncipe heredero Rodolfo, y cuando éste alcanzó una cierta edad, como era habitual en la familia de los Habsburgo le buscaron una esposa. Lo hicieron sobre todo según criterios de importancia política y estratégica. Eligieron para él precisamente a esta Estefanía de Bélgica, hija del monarca belga, el rey Leopoldo II de Bélgica. Los jóvenes se comprometieron y se casaron. La boda tuvo lugar en Viena en 1881. Ella había nacido en 1864, por lo que tenía 17 años cuando se casaron. Ese matrimonio pasó a la historia como uno de los más infelices, en parte debido a Rodolfo, que era muy infeliz. Buscaba algún tipo de alivio o evasión incluso en las infidelidades conyugales y llevaba una vida bastante desenfrenada.
6: Aparte de la infelicidad conyugal, en aquel entonces Estefanía no tenía motivos para abandonar la corte vienesa.
4: No, a skončilo to veľmi tragicky v polomníckom zámočku.
5: Bueno, todo acabó de forma muy trágica en el pabellón de caza de Mayerling, donde Rodolfo se quitó la vida. Estefanía pasó a ser viuda, se quedó en el Palacio Imperial sin ningún sentido, porque ya ni siquiera era la esposa del heredero al trono y tampoco tenía un descendiente varón, ya que Rodolfo acabó contagiándose de una enfermedad de transmisión sexual con la que también contagió a Estefanía, y ella ya no pudo tener hijos, por lo que solo tuvieron una hija. No tuvieron más descendencia, es decir, ningún heredero varón, por lo que ella tampoco era madre de ningún heredero al trono, así que llevó allí una vida bastante infeliz.
6: Esta fue, sin duda, una situación muy desfavorecida para Estefanía.
4: 11 rokov po smrti Rudolfovej nakoniec si našla lásku.
5: 11 años después de la muerte de Rodolfo, por fin encontró el amor en la persona del noble húngaro, conde Elemer Lónaj, pero él no era socialmente adecuado para ella, pero como en la corte imperial estaban en realidad contentos de poder deshacerse de ella, el emperador Francisco José dio su consentimiento, una excepción, para que pudieran casarse. Y allí comienza, en realidad, su historia en Bratislava.
6: Es decir, Pošoň, Presburgo o Bratislava parece que le trajo la felicidad.
4: Kúpili si v roku 1906 kaštiel v Rusovciach.
5: En 1906 Estefanía y Elemer compraron un castillo en Rusovce y se mudaron allí, pero hasta entonces ella había tenido una vida realmente muy muy triste. No voy a entrar aquí en detalles sobre todo lo que tuvo que soportar, pero se mudaron a ese castillo y muchas cosas cambiaron. El castillo no se reformó mucho, ya tenía entonces el aspecto de ese gótico Tudor que conocemos hoy en día. Arreglaron el parque, o mejor dicho, encargaron su arreglo e invitaron a arquitectos paisajistas de Inglaterra para que fuera del mismo estilo que el castillo. Después de la jardinería y el jardín se ocuparon jardineros locales o expertos de Bohemia, pero el diseño principal lo hicieron arquitectos paisajistas ingleses.
6: Rusovce es un barrio de Bratislava situado en la orilla derecha del Danubio, al sur del centro. El matrimonio Lónaj, Estefanía y Elemer fueron los últimos propietarios del castillo de Rusovce. Estos lo conservaron en su poder hasta 1945, año en que pasó a manos del Estado.
5: Estefanía, a quien hasta entonces se consideraba una especie de patito feo, por así decirlo, una persona sin carisma, de repente se mostró de una manera completamente diferente. Todo eso estaba en ella, era una mujer muy inteligente. Rodolfo también lo dijo durante toda su vida, pero todo eso se desvaneció en la corte imperial debido a su desafortunada posición.
6: ¿Cómo se desarrolló su vida feliz y sensata?
4: To sa všetko vlastne v Rusovciach potom rozvinulo, jednak veľmi skrásne.
5: Todo eso se desarrolló después en Rusovce. Por un lado, se puso muy guapa. Es cierto que cuando una mujer está contenta, eso se refleja en su aspecto. Pero sobre todo, de repente se manifestaron su talento empresarial y su talento artístico. Su padre, el rey Leopoldo II de Bélgica, fue sin duda un padre muy malo porque no se ocupaba de sus hijas. Paradójicamente, lo más valioso que ella supo aprovechar en su vida posterior lo obtuvo de él, ya que en Rusovce creó una increíble empresa de jardinería que realizaba ventas por correo y comerciaba realmente con toda Europa.
6: Es casi increíble oír que hace más que 100 años ya funcionaba la venta por correo y además internacional.
4: Stefania ovládala veľmi veľa rečí a takisto je manžel, ktorý bol pôvodne diplomat.
5: Stefania dominaba muchos idiomas, al igual que su marido, que había sido diplomático. Así que el comercio exterior no supuso ningún problema y el negocio de la jardinería tuvo mucho éxito. Dio mucho trabajo a los habitantes de Rusovce.
6: ¿Fue decisión suya elegir Bratislava? ¿Conocía Bratislava de antes? ¿O fue idea de ese noble húngaro? Es decir, ¿por qué se decidieron por Rusovce?
4: Nikde som sa nedočítala, prečo sa rozhodli práve pre Rusovce.
5: No lo sé, nunca he leído nada sobre por qué se decidieron precisamente por Rusovce, pero lo que es seguro es que conocía Bratislava porque cuando se casó con Rodolfo, los habitantes de Bratislava les dieron la bienvenida en la actual residencia presidencial. En aquella época vivía allí una rama secundaria de los Habsburgo, así que ya había contactos. Cuando se casó con Rodolfo, incluso vinieron a Bratislava a celebrarlo. Por ejemplo, también por eso la actual calle Štefánikova recibió entonces su nombre, es decir, Štefánina. Y hasta hoy tenemos, de hecho, la cafetería Štefánka, que lleva su nombre. Así que estuvo en Bratislava y conocía la ciudad de alguna manera, aunque seguramente no muy de cerca.
6: Es también interesante que optara por la jardinería.
4: Potom tie Rusovce vlastne to zahradníctvo volalo sa Stefanium.
5: En Rusovce ese vivero también se llamaba Stefanium. Lo desarrolló a un nivel increíblemente alto. Tenía allí 36 invernaderos. Pocos saben que incluso el compromiso de Rodolfo y Stefania tuvo lugar en un invernadero. No en Rusovce, claro está, sino en un invernadero increíble. Se dice que los invernaderos más bonitos del mundo los construyó su padre precisamente en Bruselas, junto al Palacio Real Privado, y allí fue también donde tuvieron lugar los compromisos, así que ella lo llevaba en la sangre. Allí vio cómo se hacía, heredó de él el talento precisamente para este tipo de cosas, así que luego lo aplicó maravillosamente en Rusovce.
6: Podríamos resumir los talentos de Estefanía en que era una excelente emprendedora y jardinera.
4: Čo nemálo kto vie, je, že bola aj vynálezkyňa.
5: Bueno, y lo que casi nadie sabe de ella es que también fue inventora. Eso casi nunca se menciona. Yo lo descubrí por casualidad. Hace muchos años estaba buscando algo en unos viejos ejemplares del New York Times y allí encontré un artículo sobre ella. Decía que había solicitado una patente para un recipiente calentador, es decir, tiene varias de esas patentes registradas. En 1909 obtuvo la patente de ese recipiente térmico en Francia, en Inglaterra y en otros países. Así que también tenía talento en ese ámbito. Es una curiosidad sobre ella.
6: Así fue la vida de Estefanía de Bélgica en Bratislava. Próximamente les presentaremos a otra de las mujeres inteligentes de Bratislava.
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6: La sequía y el cambio climático aceleran la desaparición de los humedales y de las aves acuáticas. Muchos humedales del este de Eslovaquia se han secado por completo o están casi secos a causa de la sequía, por lo que resultan inadecuados para las aves acuáticas. Por ello, las aves abandonan estos lugares y se concentran principalmente allí donde aún queda agua o donde los conservacionistas han logrado retenerla. Así lo ha informado el director de SOS BirdLife Eslovaquia, Matej Repel. Como ejemplo mencionó el pantano de Hallow, que en el pasado fue un lugar importante para las garzas y otras especies acuáticas.
7: Este año está completamente seco y solo por inercia han anidado ahí cuatro parejas de garzas. Por lo demás, no se parece en absoluto a un pantano. Este año no hay ni rastro de aves acuáticas por ahí. Las aves debieron de abandonarlo y buscar otros lugares para anidar. ¿Y eso qué? Para conservar este pantano de Hallow, compramos terrenos e hicimos una colecta. Porque en el pasado han ido ahí durante años una colonia de garzas. y también andaban ahí regularmente numerosas aves acuáticas.
6: Según Repel, la situación es más favorable en aquellas zonas donde se ha logrado conservar el agua.
7: Lugares donde se ha conservado algo de agua o donde hemos logrado retenerla, por ejemplo, la pradera de Ostrovik cerca de Senne o el lago Velká Krčava cerca de Strážne y Veľký Kamenec o los estanques de Senne o incluso el propio sistema de estanques que, a pesar de la sequía, recibe agua del riachuelo Okna y del canal de alimentación, son lugares idóneos y ofrecen buenas condiciones para las aves acuáticas.
6: Según los ornitólogos, es precisamente allí donde se encuentran este año las aves migratorias y nidificantes. Repel calificó los estanques de Senne como el lugar de mayor importancia ornitológica de Eslovaquia y como refugio para varias especies que ya no anidan habitualmente en otros lugares.
7: Dado que las aves acuáticas no pueden estar en muchos otros lugares, se concentran más en estos pocos sitios y, desde el punto de vista de los ornitólogos y los aficionados a las aves, Ostrovik y los estanques resultan este año especialmente interesantes, ya que toda esa avifauna, al no poder estar en otros lugares del país, tanto la migratoria como la nidificante se concentra precisamente aquí. Así que, a primera vista, podría parecer que tiene un efecto positivo, ya que hay más aves ahí. Sin embargo, en realidad es una muestra de que en otros lugares no hay condiciones adecuadas.
6: Según Maciej Repel, la sequía también reduce las posibilidades de alimentación de las aves. En los humedales que se están secando disminuyen los peces pequeños, los anfibios, las larvas de insectos y los invertebrados acuáticos. Esto se nota sobre todo en las especies que, aunque pueden encontrar un lugar adecuado para anidar, no disponen de suficiente alimento para sus crías en los alrededores. Como ejemplo, el ave toro común. Mientras que en años anteriores anidaban regularmente entre 4 y 6 parejas en el sistema de estanques, este año los conservacionistas han registrado allí un solo ejemplar. Probablemente abandonaron la zona por la falta de alimento y de hábitats alimenticios. Según Maciej Repel, en la actualidad esta tendencia se ve agravada por el cambio climático y la alteración en la distribución de las precipitaciones a lo largo del año. Deja de llover en otoño y en invierno, cuando el agua es más importante para los humedales. Por el contrario, las precipitaciones suelen producirse de forma repentina durante las tormentas de verano. Según SOS BirdLife, la solución pasa por una mejor gestión del agua en todo el país. Hay que captar el agua en los bosques, los campos, los humedales y también en los pueblos y ciudades. Hay que retenerla cuando llueve, nieva o fluye por los ríos. No debemos permitir que se escurra sin aprovecharla.

0: Río Vach. La historia vital del peñasco data del periodo del Imperio Romano, lo cual queda confirmado con una inscripción en la roca hecha por los soldados romanos, testimonio escrito de la victoria de la segunda legión romana sobre el ejército teutón, que tuvo lugar cerca de la ciudad Laugaricio en el año 179. El castillo, como ya fortaleza del imperio, aparece en las fuentes históricas del siglo XI como Castrum Trincinensis. En el siglo XIII perteneció al palatino Matuščak, un oligarca de cierta importancia, que fue propietario de un vasto territorio y que llegó a ser el legendario dueño del Váh y de los Tatras. De sus numerosas obras arquitectónicas ha quedado conservada hasta hoy una construcción prevaleciente, la Torre de Matuščak. En los siguientes siglos pasó a manos de los reyes Luis de Anjou y Sigismundo de Luxemburgo, que se lo regaló a su esposa Bárbara. La posición estratégica ocasionó al castillo momentos difíciles. En el siglo XV tuvo que hacer frente a los ataques de los husitas y en el siglo posterior a los ejércitos otomanos. En ese tiempo lo adquirió Stefan Zápolský. Gracias a él llegó a ser uno de los castillos más grandes de la región, junto a los de Spiš y Děvín. Los arquitectos construyeron aquí, según los proyectos de los italianos, una artillería para su defensa en forma de estrella y cambiaron las torres góticas por torres renacentistas. En el año 1790, el castillo de Trenčín se vio amenazado por un incendio que asoló toda la ciudad, pero en corto periodo fue reconstruido. Nosotros ahora entramos en este castillo para descubrir los espacios más interesantes que hay en él. Nos acompaña el guía Vladimír Piňák.
1: Nos encontramos en un dormitorio de la reina Bárbara de Celje, que en el siglo XV fue la dueña del castillo de Trenčín. Bárbara de Celje fue una noble húngara de origen esloveno, reina consorte de Hungría y posteriormente emperatriz consorte del Sacro Imperio Romano, reina de Alemania y de Bohemia. Era la hija de Armando II, conde de Celje, y de su esposa Ana de Schaumburg. Además de este, Bárbara poseía otros 29 castillos, todas las ciudades mineras del Imperio Austrohúngaro y cerca de 400 pueblos.
0: El famoso dormitorio de la reina Bárbara también estaba conectado con el mundo exterior a través de varias galerías subterráneas.
1: Ahora estamos entrando en las galerías subterráneas del Palacio de la Reina Bárbara. Se decía que por estas galerías venían sus amantes, pero con mucha probabilidad se trataba de puras calumnias.
0: Tengo entendido que las galerías subterráneas no están abiertas para los turistas durante todo el año, ¿es cierto?
1: No, estas solo se pueden ver en ocasiones especiales como son, por ejemplo, las visitas nocturnas al castillo. De noche, el ambiente subterráneo es más horroroso y además está completado por varias excavaciones del antiguo cementerio que se encontraba bajo el castillo. Y puesto que estas salas subterráneas están llenas de lápidas, las llamamos también lapidarium.
0: Estimados radioyentes, nos queda solo tiempo para cerrar el programa de hoy. La emisión ha nacido gracias a la asistencia del técnico de sonido Abdul Ghani Arut. Desde el micrófono les saluda Láďa Hudzovičová. Mañana les hará compañía mi colega María Mangová con sus temas de cultura, de artes e historia. Hasta pronto, queridos amigos.

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1: Muy buenos días, estimados radioyentes. Las noticias y el tema del día de hoy han sido preparados por su redactor, José Portuondo.
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1: La presidenta de Macedonia del Norte llegó en visita oficial a Eslovaquia. Eslovaquia y la India firman nuevos acuerdos para apoyar la cooperación diplomática. Tal y como lo informó el Departamento de Prensa de la Oficina Presidencial, la jefa de Estado de Macedonia del Norte, Jordana Siljanovka Davkovova, llegó el lunes a Eslovaquia, donde este martes tiene previsto mantener conversaciones con su homólogo eslovaco, Peter Pellegrini, el presidente del Parlamento, Richard Rashi, y el vicepresidente de Gobierno y ministro de Defensa, Robert Kaliniak. La visitante, junto a las autoridades eslovacas, depositará una corona de flores en el monumento Puerta de la Libertad en Devín y visitará las exposiciones del Museo Danubiana, la Galería de Arte Moderno y el Centro Nacional de Educación. La visita de la mandataria de Macedonia del Norte se produce tras el diálogo que el presidente eslovaco inició en Skopje el pasado mes de octubre. El objetivo es intensificar las relaciones bilaterales en base al memorando de cooperación económica firmado en aquel momento. Eslovaquia y la India firmaron un acuerdo sobre el empleo de familiares de miembros de misiones diplomáticas y un acuerdo sobre la extensión de visado para titulares de pasaportes diplomáticos. La firma de estos documentos tuvo lugar el lunes 1 de junio en Bratislava entre el secretario de Estado del Ministerio de Asuntos Exteriores, Marek Štok, y la embajadora de la República de la India en Eslovaquia, Apoorva Sivastravova. Fuentes del Ministerio de Asuntos Exteriores alegan que ambos países siguen profundizando la cooperación bilateral y creando las condiciones para un diálogo político y económico más intenso. En opinión de Štok, Eslovaquia y la India están alcanzando hoy el nivel más alto de contactos políticos desde la fundación de Eslovaquia como Estado independiente. En la reunión también se abordaron los preparativos para la primera visita oficial del primer ministro de la India, Narendra Modi, a Eslovaquia, que tendrá lugar el 15 de junio. Los Países Bajos respetan a Eslovaquia como socio en la Unión Europea y la OTAN. La relación entre ambos países descansa sobre sólidos cimientos. Así lo afirmó el ministro de Asuntos Exteriores neerlandés, Tom Berendsen, tras salir de la reunión que mantuvo el lunes en Bratislava con el jefe de la diplomacia eslovaca, Juraj Blanár. Según Blanár, los Países Bajos son el quinto socio comercial más importante para la República Eslovaca. Los ministros también abordaron la guerra en Ucrania y la ampliación de la Unión Europea. Los ministros además hablaron sobre la migración ilegal, un tema que, según dijeron, interfería en los procesos políticos internos de los distintos países y se estaba convirtiendo en una cuestión clave en las campañas electorales.
2: Tema del día.
1: Las empresas con propietarios extranjeros gastan más en salarios para sus empleados, a pesar de que sus beneficios en relación con sus activos son menores que los de las empresas con propietarios eslovacos. Las empresas extranjeras destinaron 69 céntimos de cada euro de valor añadido a salarios y cotizaciones, mientras que las empresas nacionales asignaron 55 céntimos. El beneficio total antes de impuestos en relación con los activos de las empresas fue de 7 céntimos para las de propietarios nacionales y de 5 céntimos para las de propietarios extranjeros. Así lo revela un análisis de la Oficina de Información Crediticia Eslovaca, CRIF. El análisis comparó los resultados financieros de 123.198 empresas de propiedad nacional y 9.849 empresas de propiedad extranjera, cuyos estados financieros correspondientes a 2025 figuraban en el registro de estados financieros a finales de marzo de 2026. Los resultados de las empresas extranjeras el año pasado se vieron afectados por Eco Eslovaquia, que registró costes de personal equivalentes a 2,5 veces su valor añadido. Sin embargo, esta no fue una situación normal. Eco Eslovaquia cesó sus operaciones en nuestro país en 2025. Sus ventas fueron un tercio inferior a las de 2024 y al mismo tiempo pagó indemnizaciones por despido, compensaciones por vacaciones no disfrutadas y otras obligaciones con sus empleados. En los años normales, solo alrededor de una cuarta parte de sus ingresos se destinaba a salarios y cotizaciones. Las empresas con capital extranjero recurrieron en mayor medida a recursos extranjeros. Por cada euro de deuda, contaban con tan solo 76 céntimos de capital propio, mientras que las empresas con propietarios nacionales disponían de 84 céntimos. Los préstamos bancarios cubrían el 12% de los activos de las empresas extranjeras, frente al 10% de las de propiedad nacional. Ambos grupos pagaron algo más de un céntimo de euro de sus ventas por concepto de impuesto sobre la renta, pero el tipo impositivo sobre los beneficios difirió de manera significativa. Las empresas extranjeras entregaron al Estado el 26% de sus beneficios contables, mientras que las empresas nacionales solo el 19%. CRIF señala que se trata de resultados de comparación provisionales por el momento, ya que se añadirán cerca de 100.000 estados financieros más al registro antes de finales de junio. Las mayores empresas que elaboran estados financieros de acuerdo con las normas internacionales NIF quedaron excluidas del análisis.
3: Dobrý deň, buenos días, estimados radioyentes. La redacción española de Radio Eslovaquia Internacional les trae su transmisión regular de media hora y les envía los más cordiales saludos desde Bratislava. Estimados radioyentes, en Eslovaquia hemos entrado felizmente en el mes de junio y las temperaturas continúan subiendo. Las previsiones de tiempo confirman aún la presencia de la primavera, es decir, del tiempo inestable, un día soleado, otro frío, con lluvia y viento. Todo esto es justo porque si queremos cosechar y vendimiar, tenemos que soportar también el agua. Ayer celebramos el Día Internacional de la Infancia, es decir, el pasado fin de semana, casi todas las plazas y los campos de juego eslovacos estuvieron dedicados a los eventos infantiles. Sin embargo, a los alumnos eslovacos aún les queda un mes para terminar el año escolar y entrar en las soñadas vacaciones. Sus padres ya están solucionando sus estancias y actividades para los 2 meses de vacaciones. Durante esta tarde primaveral se empeñarán en hacerles compañía desde la pirámide invertida de la Radio Nacional Eslovaca, Abdul Ghani Arud desde la mesa de sonido y Laďa Hudzovičová desde el micrófono. Para hoy les he preparado los siguientes temas. Empezaremos ofreciéndoles otra parte de mi nueva serie sobre las mujeres inteligentes en la historia de Bratislava. Hoy, siempre en compañía de la guía Ljubomira Černáková, les presentaremos a Estefanía de Bélgica. Seguiremos abordando el tema de las sequías y su impacto en la desaparición de los humedales y en la vida de la población de las aves acuáticas en el este de Eslovaquia. Y antes de despedirnos, puesto que la ciudad de Trenčín este año lleva el título de la Capital Europea de la Cultura, visitaremos brevemente el Castillo de Trenčín.
2: Así pasó.
3: La semana pasada les hemos presentado a la guía turística Ljubomira Černáková, que compartió con nosotros su investigación dedicada a las mujeres inteligentes en la historia de nuestra capital. Así pues, nació mi serie en el marco de la cual hoy les presento otra de las mujeres inteligentes de Bratislava.
4: Ďalšou mojou takou hrdinkou, zvlášť obľúbenou, je princezna Štefania Belgická.
5: Otra de mis heroínas favoritas es la princesa Estefanía de Bélgica. Me gusta especialmente porque tengo la suerte de visitar de vez en cuando Bruselas, en Bélgica, y para mí es una ciudad muy interesante. También formo parte de la antigua monarquía de los Habsburgo y allí se pueden descubrir diversos vínculos con la historia de nuestros países. Una de las personalidades que una Bélgica con Eslovaquia es precisamente la princesa Estefanía de Bélgica. Ella entró en nuestra historia a través de la familia imperial de Viena.
3: ¿Quién era la princesa Estefanía de Bélgica?
4: František Josef a Alžbeta Bavorská Sisi.
5: Francisco José y Elizabeth de Baviera, conocida como Sisi, tuvieron un hijo, el príncipe heredero Rodolfo, y cuando este alcanzó una cierta edad, como era habitual en la familia de los los Habsburgo le buscaron una esposa. Lo hicieron sobre todo según criterios de importancia política y estratégica. Eligieron para él precisamente a esta Estefanía de Bélgica, hija del monarca belga, el rey Leopoldo II de Bélgica. Los jóvenes se comprometieron y se casaron. La boda tuvo lugar en Viena en 1881. Ella había nacido en 1864, por lo que tenía 17 años cuando se casaron. Ese matrimonio pasó a la historia como uno de los más infelices, en parte debido a Rodolfo, que era muy infeliz. Buscaba algún tipo de alivio o evasión incluso en las infidelidades conyugales y llevaba una vida bastante desenfrenada.
6: Aparte de la infelicidad conyugal, en aquel entonces Estefanía no tenía motivos para abandonar la corte vienesa.
5: Bueno, todo acabó de forma muy trágica en el pabellón de caza de Mayerling, donde Rodolfo se quitó la vida. Estefanía pasó a ser viuda, se quedó en el Palacio Imperial sin ningún sentido, porque ya ni siquiera era la esposa del heredero al trono y tampoco tenía un descendiente varón, ya que Rodolfo acabó contagiándose de una enfermedad de transmisión sexual con la que también contagió a Estefanía, y ella ya no pudo tener hijos, por lo que solo tuvieron una hija. No tuvieron más descendencia, es decir, ningún heredero varón, por lo que ella tampoco era madre de ningún heredero al trono, así que llevó allí una vida bastante infeliz.
6: Esta fue, sin duda, una situación muy desfavorecida para Estefanía.
4: 11 rokov po smrti Rodolfovej nakoniec si našla lásku.
5: 11 años después de la muerte de Rodolfo, por fin encontró el amor en la persona del noble húngaro, conde Elemer Lónaj, pero él no era socialmente adecuado para ella. Pero como en la corte imperial estaban en realidad contentos de poder deshacerse de ella, el emperador Francisco José dio su consentimiento, una excepción, para que pudieran casarse. Y allí comienza en realidad su historia en Bratislava.
6: Es decir, Pošoň, Presburgo o Bratislava parece que le trajo la felicidad.
4: Kúpili si v roku 1906 kaštiel v Rusovciach.
5: En 1906, Estefanía y Elemer compraron un castillo en Rusovce y se mudaron allí. Pero hasta entonces, ella había tenido una vida realmente muy, muy triste. No voy a entrar aquí en detalles sobre todo lo que tuvo que soportar, pero se mudaron a ese castillo y muchas cosas cambiaron. El castillo no se reformó mucho, ya tenía entonces el aspecto de ese gótico Tudor que conocemos hoy en día. Arreglaron el parque, o mejor dicho, encargaron su arreglo e invitaron a arquitectos paisajistas de Inglaterra para que fuera del mismo estilo que el castillo. Después de la jardinería y el jardín se ocuparon jardineros locales o expertos de Bohemia, pero el diseño principal lo hicieron arquitectos paisajistas ingleses.
6: Rusovce es un barrio de Bratislava situado en la orilla derecha del Danubio, al sur del centro. El matrimonio Lónaj, Estefanía y Elemer fueron los últimos propietarios del castillo de Rusovce. Estos lo conservaron en su poder hasta 1945, año en que pasó a manos del Estado.
5: Estefanía, a quien hasta entonces se consideraba una especie de patito feo, por así decirlo, una persona sin carisma, de repente se mostró de una manera completamente diferente. Todo eso estaba en ella, era una mujer muy inteligente. Rodolfo también lo dijo durante toda su vida, pero todo eso se desvaneció en la corte imperial debido a su desafortunada posición.
6: ¿Cómo se desarrolló su vida feliz y sensata?
4: To sa všetko vlastne v Rusovciach potom rozvinulo, jednak veľmi skrásne.
5: Todo eso se desarrolló después en Rusovce. Por un lado, se puso muy guapa. Es cierto que cuando una mujer está contenta, eso se refleja en su aspecto. Pero sobre todo, de repente se manifestaron su talento empresarial y su talento artístico. Su padre, el rey Leopoldo II de Bélgica, fue sin duda un padre muy malo porque no se ocupaba de sus hijas. Paradójicamente, lo más valioso que ella supo aprovechar en su vida posterior lo obtuvo de él, ya que en Rusovce creó una increíble empresa de jardinería que realizaba ventas por correo y comerciaba realmente con toda Europa.
6: Es casi increíble oír que hace más que 100 años ya funcionaba la venta por correo y además internacional.
4: Stefania ovládala veľmi veľa rečí a takisto je manžel, ktorý bol pôvodne diplomat.
5: Stefania dominaba mucho de idiomas, al igual que su marido, que había sido diplomático. Así que el comercio exterior no supuso ningún problema y el negocio de la jardinería tuvo mucho éxito. Dio mucho trabajo a los habitantes de Rusovce.
6: ¿Fue decisión suya elegir Bratislava? ¿Conocía Bratislava de antes? ¿O fue idea de ese noble húngaro? Es decir, ¿por qué se decidieron por Rusovce?
4: Nigde som sa nedočítala, prečo sa rozhodli práve pre Rusovce.
5: No lo sé, nunca he leído nada sobre por qué se decidieron precisamente por Rusovce, pero lo que es seguro es que conocía Bratislava porque cuando se casó con Rodolfo, los habitantes de Bratislava les dieron la bienvenida en la actual residencia presidencial. En aquella época vivía allí una rama secundaria de los Habsburgo, así que ya había contactos. Cuando se casó con Rodolfo, incluso vinieron a Bratislava a celebrarlo. Por ejemplo, también por eso la actual calle Štefánikova recibió entonces su nombre, es decir, Štefánina. Y hasta hoy tenemos, de hecho, la cafetería Štefánka, que lleva su nombre. Así que estuvo en Bratislava y conocía la ciudad de alguna manera, aunque seguramente no muy de cerca.
6: Es también interesante que optara por la jardinería.
4: Potom tie Rusovce vlastne to zahradníctvo volalo sa Stefanium.
5: En Rusovce ese vivero también se llamaba Stefanium. Lo desarrolló a un nivel increíblemente alto. Tenía allí 36 invernaderos. Pocos saben que incluso el compromiso de Rodolfo y Stefania tuvo lugar en un invernadero. No en Rusovce, claro está, sino en un invernadero increíble. Se dice que los invernaderos más bonitos del mundo los construyó su padre precisamente en Bruselas, junto al Palacio Real Privado, y allí fue también donde tuvieron lugar los compromisos, así que ella lo llevaba en la sangre. Allí vio cómo se hacía, heredó de él el talento precisamente para este tipo de cosas, así que luego lo aplicó maravillosamente en Rusovce.
6: Podríamos resumir los talentos de Estefanía en que era una excelente emprendedora y jardinera.
5: Bueno, y lo que casi nadie sabe de ella es que también fue inventora. Eso casi nunca se menciona. Yo lo descubrí por casualidad. Hace muchos años estaba buscando algo en unos viejos ejemplares del New York Times y allí encontré un artículo sobre ella. Decía que había solicitado una patente para un recipiente calentador, es decir, tiene varias de esas patentes registradas. En 1909 obtuvo la patente de ese recipiente térmico en Francia, en Inglaterra y en otros países. Así que también tenía talento en ese ámbito. Es una curiosidad sobre ella.
6: Así fue la vida de Estefanía de Bélgica en Bratislava. Próximamente les presentaremos a otra de las mujeres inteligentes de Bratislava.
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6: La sequía y el cambio climático aceleran la desaparición de los humedales y de las aves acuáticas. Muchos humedales del este de Eslovaquia se han secado por completo o están casi secos a causa de la sequía, por lo que resultan inadecuados para las aves acuáticas. Por ello, las aves abandonan estos lugares y se concentran principalmente allí donde aún queda agua o donde los conservacionistas han logrado retenerla. Así lo ha informado el director de SOS BirdLife, Eslovaquia, Matej Repel. Como ejemplo mencionó el pantano de Hallow, que en el pasado fue un lugar importante para las garzas y otras especies acuáticas.
7: Este año está completamente seco y solo por inercia han anidado ahí cuatro parejas de garzas. Por lo demás, no se parece en absoluto a un pántano. Este año no hay ni rastro de aves acuáticas por ahí. Las aves debieron de abandonarlo y buscar otros lugares para anidar. ¿Y eso qué? Para conservar este pántano de Hallow, compramos terrenos e hicimos una colecta. Porque en el pasado han ido ahí durante años una colonia de garzas y también andaban ahí regularmente numerosas aves acuáticas.
6: Según Repel, la situación es más favorable en aquellas zonas donde se ha logrado conservar el agua.
7: Lugares donde se ha conservado algo de agua o donde hemos logrado retenerla, por ejemplo, la pradera de Ostrovik cerca de Senne o el lago Velká Krčava cerca de Strážne y Veľký Kamenec o los estanques de Senne o incluso el propio sistema de estanques que, a pesar de la sequía, recibe agua del riachuelo Okna y del canal de alimentación, son lugares idóneos y ofrecen buenas condiciones para las aves acuáticas.
6: Según los ornitólogos, es precisamente allí donde se encuentran este año las aves migratorias y nidificantes. Repel calificó los estanques de Senne como el lugar de mayor importancia ornitológica de Eslovaquia y como refugio para varias especies que ya no anidan habitualmente en otros lugares.
8: Tým, že vodné vtáky nemôžu byť na mnohých iných lokalitách.
7: Dado que las aves acuáticas no pueden estar en muchos otros lugares, se concentran más en estos pocos sitios y, desde el punto de vista de los ornitólogos y los aficionados a las aves, Ostrovík y los estanques resultan este año especialmente interesantes. Y aquí toda esa avifauna, al no poder estar en otros lugares del país, tanto la migratoria como la nidificante, se concentra precisamente aquí. Así que, a primera vista, podría parecer que tiene un efecto positivo, ya que hay más aves ahí. Sin embargo, en realidad es una muestra de que en otros lugares no hay condiciones adecuadas.
6: Según Maciej Repel, la sequía también reduce las posibilidades de alimentación de las aves. En los humedales que se están secando disminuyen los peces pequeños, los anfibios, las larvas de insectos y los invertebrados acuáticos. Esto se nota sobre todo en las especies que, aunque pueden encontrar un lugar adecuado para anidar, no disponen de suficiente alimento para sus crías en los alrededores. Como ejemplo, el ave toro común. Mientras que en años anteriores anidaban regularmente entre 4 y 6 parejas en el sistema de estanques, este año los conservacionistas han registrado allí un solo ejemplar. Probablemente abandonaron la zona por la falta de alimento y de hábitats alimenticios. Según Maciej Repel, en la actualidad esta tendencia se ve agravada por el cambio climático y la alteración en la distribución de las precipitaciones a lo largo del año. Deja de llover en otoño y en invierno, cuando el agua es más importante para los humedales. Por el contrario, las precipitaciones suelen producirse de forma repentina durante las tormentas de verano. Según SOS BirdLife, la solución pasa por una mejor gestión del agua en todo el país. Hay que captar el agua en los bosques, los campos, los humedales y también en los pueblos y ciudades. Hay que retenerla cuando llueve, nieva o fluye por los ríos. No debemos permitir que se escurra sin aprovecharla, insta SOS BirdLife. Ahora les ofrecemos un material de archivo, puesto que la ciudad de Trenčín este año lleva el título de la capital europea de la cultura. Visitaremos brevemente el castillo de Trenčín.
2: Lugares que merecen ser visitados.
6: El castillo de Trenčín se erige sobre un promontorio rocoso de la montaña Považský Inovec, a la orilla de un importantísimo río, el río Váh. La historia vital del peñasco data del periodo del Imperio Romano, lo cual queda confirmado con una inscripción en la roca hecha por los soldados romanos, testimonio escrito de la victoria de la Segunda Legión Romana sobre el ejército teutón, que tuvo lugar cerca de la ciudad Laugaricio en el año 179. El castillo, como ya fortaleza del imperio, aparece en las fuentes históricas del siglo XI como Castrum Trinsinensis. En el siglo XIII perteneció al palatino Matuščák, un oligarca de cierta importancia, que fue propietario de un vasto territorio y que llegó a ser el legendario dueño del Váh y de los Tatras. De sus numerosas obras arquitectónicas ha quedado conservada hasta hoy una construcción prevaleciente, la Torre de Matuščak. En los siguientes siglos pasó a manos de los reyes Luis de Anjou y Sigismundo de Luxemburgo, que se lo regaló a su esposa Bárbara. La posición estratégica ocasionó al castillo momentos difíciles. En el siglo XV tuvo que hacer frente

0: Solo toda la ciudad, pero en corto periodo fue reconstruido. Nosotros ahora entramos en este castillo para descubrir los espacios más interesantes que hay en él. Nos acompaña el guía Vladimir Pinjak.
1: Nos encontramos en un dormitorio de la reina Bárbara de Celje, que en el siglo XV fue la dueña del castillo de Trenčín. Bárbara de Celje fue una noble húngara de origen esloveno, reina consorte de Hungría y posteriormente emperatriz consorte del Sacro Imperio Romano, reina de Alemania y de Bohemia. Era la hija de Armando II, conde de Celje, y de su esposa Ana de Schaumburg. Además de este, Bárbara poseía otros 29 castillos, todas las ciudades mineras del Imperio Austrohúngaro y cerca de 400 pueblos.
0: El famoso dormitorio de la reina Bárbara también estaba conectado con el mundo exterior a través de varias galerías subterráneas.
1: Ahora estamos entrando en las galerías subterráneas del Palacio de la Reina Bárbara. Se decía que por estas galerías venían sus amantes, pero con mucha probabilidad se trataba de puras calumnias.
0: Tengo entendido que las galerías subterráneas no están abiertas para los turistas durante todo el año, ¿es cierto?
1: No, estas solo se pueden ver en ocasiones especiales como son, por ejemplo, las visitas nocturnas al castillo. De noche, el ambiente subterráneo es más horroroso y además está completado por varias excavaciones del antiguo cementerio que se encontraba bajo el castillo. Y puesto que estas salas subterráneas están llenas de lápidas, las llamamos también lapidarium.
0: Estimados radioyentes, nos queda solo tiempo para cerrar el programa de hoy. La emisión ha nacido gracias a la asistencia del técnico de sonido Abdul Ghani Arut. Desde el micrófono les saluda Láďa Hudzovičová. Mañana les hará compañía mi colega María Mangová con sus temas de cultura, de artes e historia. Hasta pronto, queridos amigos.

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1: Muy buenos días, estimados radioyentes. Las noticias y el tema del día de hoy han sido preparados por su redactor, José Portuondo.
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1: La presidenta de Macedonia del Norte llegó en visita oficial a Eslovaquia. Eslovaquia y la India firman nuevos acuerdos para apoyar la cooperación diplomática. Tal y como lo informó el Departamento de Prensa de la Oficina Presidencial, la jefa de Estado de Macedonia del Norte, Jordana Siljanovka Dafkovova, llegó el lunes a Eslovaquia, donde este martes tiene previsto mantener conversaciones con su homólogo eslovaco, Peter Pellegrini, el presidente del Parlamento, Richard Rashi, y el vicepresidente de Gobierno y ministro de Defensa, Robert Kaliniak. La visitante, junto a las autoridades eslovacas, depositará una corona de flores en el monumento Puerta de la Libertad en Devín y visitará las exposiciones del Museo Danubiana, la Galería de Arte Moderno y el Centro Nacional de Educación. La visita de la mandataria de Macedonia del Norte se produce tras el diálogo que el presidente eslovaco inició en Skopje el pasado mes de octubre. El objetivo es intensificar las relaciones bilaterales en base al memorando de cooperación económica firmado en aquel momento. Eslovaquia y la India firmaron un acuerdo sobre el empleo de familiares de miembros de misiones diplomáticas y un acuerdo sobre la extensión de visado para titulares de pasaportes diplomáticos. La firma de estos documentos tuvo lugar el lunes 1 de junio en Bratislava entre el secretario de Estado del Ministerio de Asuntos Exteriores, Marek Štok, y la embajadora de la República de la India en Eslovaquia, Apoorva Sivastravova. Fuentes del Ministerio de Asuntos Exteriores alegan que ambos países siguen profundizando la cooperación bilateral y creando las condiciones para un diálogo político y económico más intenso. En opinión de Štok, Eslovaquia y la India están alcanzando hoy el nivel más alto de contactos políticos desde la fundación de Eslovaquia como Estado independiente. En la reunión también se abordaron los preparativos para la primera visita oficial del primer ministro de la India, Narendra Modi, a Eslovaquia, que tendrá lugar el 15 de junio. Los Países Bajos respetan a Eslovaquia como socio en la Unión Europea y la OTAN. La relación entre ambos países descansa sobre sólidos cimientos. Así lo afirmó el ministro de Asuntos Exteriores neerlandés, Tom Berendsen, tras salir de la reunión que mantuvo el lunes en Bratislava con el jefe de la diplomacia eslovaca, Juraj Blanár. Según Blanár, los Países Bajos son el quinto socio comercial más importante para la República Eslovaca. Los ministros también abordaron la guerra en Ucrania y la ampliación de la Unión Europea. Los ministros, además, hablaron sobre la migración ilegal, un tema que, según dijeron, interfería en los procesos políticos internos de los distintos países y se estaba convirtiendo en una cuestión clave en las campañas electorales.
2: Tema del día.
1: Las empresas con propietarios extranjeros gastan más en salarios para sus empleados, a pesar de que sus beneficios en relación con sus activos son menores que los de las empresas con propietarios eslovacos. Las empresas extranjeras destinaron 69 céntimos de cada euro de valor añadido a salarios y cotizaciones, mientras que las empresas nacionales asignaron 55 céntimos. El beneficio total antes de impuestos en relación con los activos de las empresas fue de 7 céntimos para las de propietarios nacionales y de 5 céntimos para las de propietarios extranjeros. Así lo revela un análisis de la Oficina de Información Crediticia Eslovaca, CRIF. El análisis comparó los resultados financieros de 123.198 empresas de propiedad nacional y 9.849 empresas de propiedad extranjera, cuyos estados financieros correspondientes a 2025 figuraban en el registro de estados financieros a finales de marzo de 2026. Los resultados de las empresas extranjeras el año pasado se vieron afectados por Ecoeslovaquia, que registró costes de personal equivalentes a 2,5 veces su valor añadido. Sin embargo, esta no fue una situación normal. Ecoeslovaquia cesó sus operaciones en nuestro país en 2025. Sus ventas fueron un tercio inferior a las de 2024 y al mismo tiempo pagó indemnizaciones por despido, compensaciones por vacaciones no disfrutadas y otras obligaciones con sus empleados. En los años normales, solo alrededor de una cuarta parte de sus ingresos se destinaba a salarios y cotizaciones. Las empresas con capital extranjero recurrieron en mayor medida a recursos extranjeros. Por cada euro de deuda, contaban con tan solo 76 céntimos de capital propio, mientras que las empresas con propietarios nacionales disponían de 84 céntimos. Los préstamos bancarios cubrían el 12% de los activos de las empresas extranjeras, frente al 10% de las de propiedad nacional. Ambos grupos pagaron algo más de un céntimo de euro de sus ventas por concepto de impuesto sobre la renta, pero el tipo impositivo sobre los beneficios difirió de manera significativa. Las empresas extranjeras entregaron al Estado el 26% de sus beneficios contables, mientras que las empresas nacionales solo el 19%. Griff señala que se trata de resultados de comparación provisionales por el momento, ya que se añadirán cerca de 100.000 estados financieros más al registro antes de finales de junio. Las mayores empresas que elaboran estados financieros de acuerdo con las normas internacionales NIF quedaron excluidas del análisis.
3: Dobrý deň, buenos días, estimados radioyentes. La redacción española de Radio Eslovaquia Internacional les trae su transmisión regular de media hora y les envía los más cordiales saludos desde Bratislava. Estimados radioyentes, en Eslovaquia hemos entrado felizmente en el mes de junio y las temperaturas continúan subiendo. Las previsiones de tiempo confirman aún la presencia de la primavera, es decir, del tiempo inestable, un día soleado, otro frío, con lluvia y viento. Todo esto es justo porque si queremos cosechar y vendimiar, tenemos que soportar también el agua. Ayer celebramos el Día Internacional de la Infancia, es decir, el pasado fin de semana, casi todas las plazas y los campos de juego eslovacos estuvieron dedicados a los eventos infantiles. Sin embargo, a los alumnos eslovacos aún les queda un mes para terminar el año escolar y entrar en las soñadas vacaciones. Sus padres ya están solucionando sus estancias y actividades para los 2 meses de vacaciones. Durante esta tarde primaveral se empeñarán en hacerles compañía desde la pirámide invertida de la Radio Nacional Eslovaca, Abdul Ghani Arud desde la mesa de sonido y Laďa Hudzovičová desde el micrófono. Para hoy les he preparado los siguientes temas. Empezaremos ofreciéndoles otra parte de mi nueva serie sobre las mujeres inteligentes en la historia de Bratislava. Hoy, siempre en compañía de la guía Ljubomira Černáková, les presentaremos a Estefanía de Bélgica. Seguiremos abordando el tema de las sequías y su impacto en la desaparición de los humedales y en la vida de la población de las aves acuáticas en el este de Eslovaquia. Y antes de despedirnos, puesto que la ciudad de Trenčín este año lleva el título de la Capital Europea de la Cultura, visitaremos brevemente el Castillo de Trenčín.
2: Así pasó.
3: La semana pasada les hemos presentado a la guía turística Ljubomira Černáková, que compartió con nosotros su investigación dedicada a las mujeres inteligentes en la historia de nuestra capital. Así pues, nació mi serie en el marco de la cual hoy les presento otra de las mujeres inteligentes de Bratislava.
4: Ďalšou mojou takou hrdinkou, zvlášť obľúbenou, je princezna Štefania Belgická.
5: Otra de mis heroínas favoritas es la princesa Estefanía de Bélgica. Me gusta especialmente porque tengo la suerte de visitar de vez en cuando Bruselas en Bélgica y para mí es una ciudad muy interesante. También formo parte de la antigua monarquía de los Habsburgo y allí se pueden descubrir diversos vínculos con la historia de nuestros países. Una de las personalidades que una Bélgica. Con Eslovaquia es precisamente la princesa Estefanía de Bélgica. Ella entró en nuestra historia a través de la familia imperial de Viena.
3: ¿Quién era la princesa Estefanía de Bélgica?
4: František Josef a Alžbeta Bavorská Sisi.
5: Francisco José y Elizabeth de Baviera, conocida como Sisi, tuvieron un hijo, el príncipe heredero Rodolfo, y cuando este alcanzó una cierta edad, como era habitual en la familia de los Habsburgo, le buscaron una esposa. Lo hicieron sobre todo según criterios de importancia política y estratégica. Eligieron para él precisamente a esta Estefanía de Bélgica, hija del monarca belga, el rey Leopoldo II de Bélgica. Los jóvenes se comprometieron y se casaron. La boda tuvo lugar en Viena en 1881. Ella había nacido en 1864, por lo que tenía 17 años cuando se casaron. Ese matrimonio pasó a la historia como uno de los más infelices, en parte debido a Rodolfo, que era muy infeliz. Buscaba algún tipo de alivio o evasión incluso en las infidelidades conyugales y llevaba una vida bastante desenfrenada.
3: Aparte de la infelicidad conyugal, en aquel entonces Estefanía no tenía motivos para abandonar la corte vienesa.
4: No, a skončilo to veľmi tragicky v polovníckom zámočku.
5: Bueno, todo acabó de forma muy trágica en el pabellón de caza de Mayerling, donde Rodolfo se quitó la vida. Estefanía pasó a ser viuda, se quedó en el Palacio Imperial sin ningún sentido, porque ya ni siquiera era la esposa del heredero al trono y tampoco tenía un descendiente varón, ya que Rodolfo acabó contagiándose de una enfermedad de transmisión sexual con la que también contagió a Estefanía, y ella ya no pudo tener hijos, por lo que solo tuvieron una hija. No tuvieron más descendencia, es decir, ningún heredero varón, por lo que ella tampoco era madre de ningún heredero al trono, así que llevó allí una vida bastante infeliz.
3: Esta fue, sin duda, una situación muy desfavorecida para Estefanía.
4: 11 rokov po smrti Rudolfovej nakoniec si našla lásku.
5: 11 años después de la muerte de Rodolfo, por fin encontró el amor en la persona del noble húngaro, conde Elemer Lonay, pero él no era socialmente adecuado para ella. Pero como en la corte imperial estaban en realidad contentos de poder deshacerse de ella, el emperador Francisco José dio su consentimiento, una excepción, para que pudieran casarse. Y allí comienza en realidad su historia en Bratislava.
3: Es decir, Pošoň, Presburgo o Bratislava parece que le trajo la felicidad.
4: Kúpili si v roku 1906 kaštiel v Rusovciach.
5: En 1906 Estefanía y Elemer compraron un castillo en Rusovce y se mudaron allí, pero hasta entonces ella había tenido una vida realmente muy, muy triste. No voy a entrar aquí en detalles sobre todo lo que tuvo que soportar, pero se mudaron a ese castillo y muchas cosas cambiaron. El castillo no se reformó mucho, ya tenía entonces el aspecto de ese gótico Tudor que conocemos hoy en día. Arreglaron el parque, o mejor dicho, encargaron su arreglo e invitaron a arquitectos paisajistas de Inglaterra para que fuera del mismo estilo que el castillo. Después de la jardinería y el jardín se ocuparon jardineros locales o expertos de Bohemia, pero el diseño principal lo hicieron arquitectos paisajistas ingleses.
3: Rusovce es un barrio de Bratislava situado en la orilla derecha del Danubio, al sur del centro. El matrimonio Lonay, Estefanía y Elemer fueron los últimos propietarios del castillo de Rusovce. Estos lo conservaron en su poder hasta 1945, año en que pasó a manos del Estado.
4: Estefanía,
5: a quien hasta entonces se consideraba una especie de patito feo, por así decirlo, una persona sin carisma, de repente se mostró de una manera completamente diferente. Todo eso estaba en ella, era una mujer muy inteligente. Rodolfo también lo dijo durante toda su vida, pero todo eso se desvaneció en la corte imperial debido a su desafortunada posición.
3: ¿Cómo se desarrolló su vida feliz y sensata?
4: To sa všetko vlastne v Rusovciach potom rozvinulo jednak veľmi skrásne.
5: Todo eso se desarrolló después en Rusovce. Por un lado, se puso muy guapa. Es cierto que cuando una mujer está contenta, eso se refleja en su aspecto. Pero sobre todo, de repente se manifestaron su talento empresarial y su talento artístico. Su padre, el rey Leopoldo II de Bélgica, fue sin duda un padre muy malo porque no se ocupaba de sus hijas. Paradójicamente, lo más valioso que ella supo aprovechar en su vida posterior lo obtuvo de él, ya que en Rusovce creó una increíble empresa de jardinería que realizaba ventas por correo y comerciaba realmente con toda Europa.
3: Es casi increíble oír que hace más que 100 años ya funcionaba la venta por correo y además internacional.
4: Stefania ovládala veľmi veľa rečí a takisto je manžel, ktorý bol pôvodne diplomat.
5: Stefania dominaba mucho de idiomas, al igual que su marido, que había sido diplomático. Así que el comercio exterior no supuso ningún problema y el negocio de la jardinería tuvo mucho éxito. Dio mucho trabajo a los habitantes de Rusovce.
3: ¿Fue decisión suya elegir Bratislava? ¿Conocía Bratislava de antes? ¿O fue idea de ese noble húngaro? Es decir, ¿por qué se decidieron por Rusovce?
4: Nikde som sa nedočítala, prečo sa rozhodli práve pre Rusovce.
5: No lo sé, nunca he leído nada sobre por qué se decidieron precisamente por Rusovce, pero lo que es seguro es que conocía Bratislava porque cuando se casó con Rodolfo, los habitantes de Bratislava les dieron la bienvenida en la actual residencia presidencial. En aquella época vivía allí una rama secundaria de los Habsburgo, así que ya había contactos. Cuando se casó con Rodolfo, incluso vinieron a Bratislava a celebrarlo. Por ejemplo, también por eso la actual calle Štefánikova recibió entonces su nombre, es decir, Štefánina. Y hasta hoy tenemos, de hecho, la cafetería Štefánka, que lleva su nombre. Así que estuvo en Bratislava y conocía la ciudad de alguna manera, aunque seguramente no muy de cerca.
3: Es también interesante que optara por la jardinería.
4: Potom tie Rusovce vlastne to zahradníctvo volalo sa Stefanium.
5: En Rusovce ese vivero también se llamaba Stefanium. Lo desarrolló a un nivel increíblemente alto. Tenía allí 36 invernaderos. Pocos saben que incluso el compromiso de Rodolfo y Stefania tuvo lugar en un invernadero. No en Rusovce, claro está, sino en un invernadero increíble. Se dice que los invernaderos más bonitos del mundo los construyó su padre precisamente en Bruselas, junto al Palacio Real Privado, y allí fue también donde tuvieron lugar los compromisos, así que ella lo llevaba en la sangre. Allí vio cómo se hacía, heredó de él el talento precisamente para este tipo de cosas, así que luego lo aplicó maravillosamente en Rusovce.
3: Podríamos resumir los talentos de Estefanía en que era una excelente emprendedora y jardinera.
4: Čo nemálo kto vie, je, že bola aj vynálezkyňa.
5: Bueno, y lo que casi nadie sabe de ella es que también fue inventora. Eso casi nunca se menciona. Yo lo descubrí por casualidad. Hace muchos años estaba buscando algo en unos viejos ejemplares del New York Times y allí encontré un artículo sobre ella. Decía que había solicitado una patente para un recipiente calentador, es decir, tiene varias de esas patentes registradas. En 1909 obtuvo la patente de ese recipiente térmico en Francia, en Inglaterra y en otros países. Así que también tenía talento en ese ámbito. Es una curiosidad sobre ella.
3: Así fue la vida de Estefanía de Bélgica en Bratislava. Próximamente les presentaremos a otra de las mujeres inteligentes de Bratislava.
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3: La sequía y el cambio climático aceleran la desaparición de los humedales y de las aves acuáticas. Muchos humedales del este de Eslovaquia se han secado por completo o están casi secos a causa de la sequía, por lo que resultan inadecuados para las aves acuáticas. Por ello, las aves abandonan estos lugares y se concentran principalmente allí donde aún queda agua o donde los conservacionistas han logrado retenerla. Así lo ha informado informado el director de SOS BirdLife Eslovaquia, Matej Repel. Como ejemplo mencionó el pantano de Hallow, que en el pasado fue un lugar importante para las garzas y otras especies acuáticas.
6: Este año está completamente seco y solo por inercia han anidado ahí cuatro parejas de garzas. Por lo demás, no se parece en absoluto a un pantano. Este año no hay ni rastro de aves acuáticas por ahí. Las aves debieron de abandonarlo y buscar otros lugares para anidar. ¿Y eso qué? Para conservar este pantano de Hallow, compramos terrenos e hicimos una colecta, porque en el pasado han ido ahí durante años una colonia de garzas y también andaban ahí regularmente numerosas aves acuáticas.
3: Según Repel, la situación es más favorable en aquellas zonas donde se ha logrado conservar el agua.
6: Lugares donde se ha conservado algo de agua o donde hemos logrado retenerla, por ejemplo, la pradera de Ostrovik cerca de Senne o el lago Velká Krčava cerca de Strážne y Veľký Kamenec o los estanques de Senne o incluso el propio sistema de estanques que, a pesar de la sequía, recibe agua del riachuelo Okna y del canal de alimentación, son lugares idóneos y ofrecen buenas condiciones para las aves acuáticas.
3: Según los ornitólogos, es precisamente allí donde se encuentran este año las aves migratorias y nidificantes. Repel calificó los estanques de Senne como el lugar de mayor importancia ornitológica de Eslovaquia y como refugio para varias especies que ya no anidan habitualmente en otros lugares.
6: Dado que las aves acuáticas no pueden estar en muchos otros lugares, se concentran más en estos pocos sitios y, desde el punto de vista de los ornitólogos y los aficionados a las aves, Ostrovik y los estanques resultan este año especialmente interesantes, ya que toda esa avifauna, al no poder estar en otros lugares del país, tanto la migratoria como la nidificante, se concentra precisamente aquí. Así que, a primera vista, podría parecer que tiene un efecto positivo, ya que hay más aves ahí. Sin embargo, en realidad es una muestra de que en otros lugares no hay condiciones adecuadas.
3: Según Matej Repel, la sequía también reduce las posibilidades de alimentación de las aves. En los humedales que se están secando disminuyen los peces pequeños, los anfibios, las larvas de insectos y los invertebrados acuáticos. Esto se nota sobre todo en las especies que, aunque pueden encontrar un lugar adecuado para anidar, no disponen de suficiente alimento para sus crías en los alrededores. Como ejemplo, el ave toro común. Mientras que en años anteriores anidaban regularmente entre 4 y 6 parejas en el sistema de estanques, este año los conservacionistas han registrado allí un solo ejemplar. Probablemente abandonaron la zona por la falta de alimento y de hábitats alimenticios. Según Matej Repel, en la actualidad esta tendencia se ve agravada por el cambio climático y la alteración en la distribución de las precipitaciones a lo largo del año. Deja de llover en otoño y en invierno, cuando el agua es más importante para los humedales. Por el contrario, las precipitaciones suelen producirse de forma repentina durante las tormentas de verano. Según SOS BirdLife, la solución pasa por una mejor gestión del agua en todo el país. Hay que captar el agua en los bosques, los campos, los humedales y también en los pueblos y ciudades. Hay que retenerla cuando llueve, nieva o fluye por los ríos. No debemos permitir que se escurra sin aprovecharla, insta SOS BirdLife. Ahora les ofrecemos un material de archivo, puesto que la ciudad de Trenčín este año lleva el título de la Capital Europea de la Cultura. Visitaremos brevemente el Castillo de Trenčín.
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3: El Castillo de Trenčín se erige sobre un promontorio rocoso de la montaña Považský Inovec, a la orilla de un importantísimo río, el río Váh. La historia vital del peñasco data del periodo del Imperio Romano, lo cual queda confirmado con una inscripción en la roca hecha por los soldados romanos, testimonio escrito de la victoria de la segunda legión romana sobre el ejército teutón, que tuvo lugar cerca de la ciudad Laugaricio en el año 179. El castillo, como ya fortaleza del imperio, aparece en las fuentes históricas del siglo XI como Castrum Trincinensis. En el siglo XIII perteneció al palatino Matuščak, un oligarca de cierta importancia, que fue propietario de un vasto territorio y que llegó a ser el legendario dueño del Váh y de los Tatras. De sus numerosas obras arquitectónicas ha quedado conservada hasta hoy una construcción prevaleciente, la Torre de Matuščak. En los siguientes siglos pasó a manos de los reyes Luis de Anjou y Sigismundo de Luxemburgo, que se lo regaló a su esposa Bárbara. La posición estratégica ocasionó al castillo momentos difíciles. En el siglo XV tuvo que hacer frente a los ataques de los husitas y en el siglo posterior a los ejércitos otomanos. En ese tiempo lo adquirió Stefan Zápolský. Gracias a él llegó a ser uno de los castillos más grandes de la región, junto a los de Spiš y Děvín. Los arquitectos construyeron aquí, según los proyectos de los italianos, una artillería para su defensa en forma de estrella y cambiaron las torres góticas por torres renacentistas. En el año 1790, el castillo de Trenčín se vio amenazado por un incendio que asoló toda la ciudad, pero en corto periodo fue reconstruido. Nosotros ahora entramos en este castillo para descubrir los espacios más interesantes que hay en él. Nos acompaña el guía Vladimír Piňák.
7: Nos encontramos en un dormitorio de la reina Bárbara de Celje, que en el siglo XV fue la dueña del castillo de Trenčín. Bárbara de Celje fue una noble húngara de origen esloveno, reina consorte de Hungría y posteriormente emperatriz consorte del Sacro Imperio Romano, reina de Alemania y de Bohemia. Era la hija de Armando II, conde de Celje, y de su esposa Ana de Schaumburg. Además de este, Bárbara poseía otros 29 castillos, todas las ciudades mineras del Imperio Austrohúngaro y cerca de 400 pueblos.
3: El famoso dormitorio de la reina Bárbara también estaba conectado con el mundo exterior a través de varias galerías subterráneas.
7: Ahora estamos entrando en las galerías subterráneas del Palacio de la Reina Bárbara. Se decía que por estas galerías venían sus amantes, pero con mucha probabilidad

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1: Estimados radioyentes, nos queda solo tiempo para cerrar el programa de hoy. La emisión ha nacido gracias a la asistencia del técnico de sonido Abdul Ghani Arut. Desde el micrófono les saluda Láďa Hudzovičová. Mañana les hará compañía mi colega María Mangová con sus temas de cultura, de artes e historia. Hasta pronto, queridos amigos.

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1: Buenos días, estimados radioyentes. Las noticias del día 3 de junio ha preparado Láďa Hudzovičová.
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1: Eslovaquia apoya la adhesión de Macedonia del Norte a la Unión Europea. Los extranjeros podrán solicitar un permiso de residencia temporal una vez finalizado su asilo temporal. El Ministerio de Economía ha publicado el primer paquete de 38 medidas para apoyar la economía. El presidente del Parlamento, Richard Draghi, recibió a la presidenta de Macedonia del Norte, Gordana Siljanovska-Davkova. El tema principal de la conversación fue el fortalecimiento de las relaciones entre los parlamentos, el apoyo a la adhesión de Macedonia del Norte a la Unión Europea y el intercambio de experiencias en el trabajo con los jóvenes. Hemos acordado establecer un diálogo directo entre nuestras comisiones de asuntos europeos y las administraciones parlamentarias. Nuestra experiencia previa a la adhesión puede ser útil para nuestros socios macedonios y ayudarles a adaptar mucho más rápido su legislación a las normas de la UE, lo que puede contribuir directamente al proceso de adhesión, explicó Rashi. Los extranjeros podrán solicitar la concesión de un permiso de residencia temporal una vez finalizado su asilo temporal. No obstante, deberán presentar documentos que acrediten el motivo de su estancia y un justificante de alojamiento. Así se desprende de la enmienda a la Ley de Residencia de Extranjeros elaborada por el Ministerio del Interior, que ha sido aprobada por el Parlamento. Si los extranjeros no solicitan la residencia, podrán permanecer en Eslovaquia tras la modificación de la ley un año más tras la finalización de su estatuto de refugio temporal. Sin embargo, dicha estancia tendrá como único fin el retorno voluntario al país de origen. El Ministerio de Economía ha publicado un paquete de 38 medidas para impulsar el crecimiento de la economía eslovaca, que está siendo analizado por el Consejo Económico y Social del Gobierno. Estas medidas se refieren, por ejemplo, a los precios de la electricidad, la utilización del Fondo de Modernización, la reducción de la burocracia o el aumento de la dotación financiera para las empresas con un alto consumo energético a partir de los ingresos por la venta de derechos de emisión. Todos los cambios forman parte de un único proyecto de ley. Según la propuesta, también deberían impulsar las inversiones, por ejemplo, la creación del Fondo Eslovaco de Desarrollo Regional, la creación del Fondo de Innovación para las regiones eslovacas o las ayudas en forma de subvenciones para proyectos altamente innovadores. El Ministerio de Finanzas debería examinar, antes de finales de septiembre, las posibilidades de hacer más atractiva la política fiscal y de amortización, así como las posibilidades de aumentar y flexibilizar la superdeducción para investigación y desarrollo.
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1: La economía sumergida en Eslovaquia alcanza un volumen de 17.000 millones de euros. Así lo ha señalado el presidente de la Administración Financiera, Josef Kiss, tras la firma del memorándum Escudo Fiscal, destinado a luchar de forma más eficaz contra la delincuencia fiscal y el fraude fiscal organizado. La economía sumergida representa en Eslovaquia aproximadamente entre el 12% y el 13% del Producto Interior Bruto. Esto se debe principalmente a los ingresos no declarados, el trabajo ilegal y la evasión fiscal. Por eso me alegra mucho que se haya iniciado un debate sobre cómo hacer más eficaz la aplicación de la ley de la que disponemos hoy en día para detectar la actividad delictiva, sobre todo en el ámbito del impuesto sobre el IVA, explicó Kiss. Según Kiss, el memorándum en sí trata sobre la creación de equipos de expertos. Estamos aumentando la eficacia en el intercambio de información, sobre todo en el intercambio de información oportuna, añadió. Según él, la eficacia de las inspecciones fiscales en el año 2026 se sitúa en torno al 87%. En el ámbito del IVA estamos por encima del 92%, así que estos son los datos que sirven de base para que el proceso de investigación posterior sea satisfactorio. En cuanto a los resultados totales, solo en los primeros 4 meses de este año hemos realizado 59 inspecciones con un resultado de 54 millones de euros. Se trata de un aumento significativo en comparación con el periodo anterior. El número de inspecciones ha aumentado aproximadamente un 30% en los distintos segmentos y en algunos casos llega hasta el 300%, sobre todo en el ámbito de la no declaración de ingresos, precisó. Me alegra mucho que el memorándum que tenemos sobre la mesa se haya firmado con éxito y que los equipos de expertos de ambas partes puedan empezar a actuar. Debo decir que desde el punto de vista de las actividades analíticas de la administración tributaria, hoy en día tenemos identificadas unas 30 personas físicas eslovacos que han llevado a cabo complejos esquemas de fraude fiscal o evasión fiscal y actualmente les atribuimos unos 80 millones de euros relacionados con estas 30 personas. Así que esta es también una de las prioridades en las que se centrará el escudo fiscal, señaló.
2: Buenos días, queridos radiooyentes. Después de las noticias más frescas del acontecer político y económico, les ofreceremos otras noticias de actualidad, esta vez del ámbito cultural. Su guía durante los próximos alrededor de 20 minutos será María Mangová. Desde la mesa de sonido nos echará una mano Abdul Ghani Arut. Antes de meternos en el contenido del programa de hoy, les ofrezco una curiosidad. Pavol Mišlan, del Instituto de Ciencias de la Tierra de la Academia Eslovaca de Ciencias, ha sido el artífice del descubrimiento de un mineral único en el mundo, el feriandrosita CE. Este mineral ha sido reconocido también por la Asociación Internacional de Mineralogía. Se encuentra cerca de la localidad de Betliar y tiene una composición química única. Hasta ahora nadie había descubierto un mineral de este tipo. Además, contiene elementos de tierras raras como el cerio, el lántano o el neodimio. Hoy lo que nos va a interesar será la cultura brasileña y su huella en el ambiente eslovaco. Además, les ofreceré la entrevista al escritor Jefferson Tenorio de Brasil, quien ha visitado nuestro país y presentado su obra en estas latitudes. Les deseo una plácida escucha.
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2: Brasil es un país enormemente rico en los muchos sentidos de esta palabra. No hace falta que me extienda en este tema, ya que nuestros oyentes lo saben muy bien. Esto lo entienden también los eslovacos, que siempre tienen curiosidad a la hora de tener la posibilidad de conocer la cultura brasileña. La Embajada de Brasil en Eslovaquia prepara para el público eslovaco un otoño muy abundante, precisamente en cuanto a las posibilidades de entrar en contacto con la cultura de este hermoso país. Habla Carlos Guillermo Sampaio Fernández, primer secretario y jefe del Departamento de Cultura. Según su experiencia o su punto de vista, ¿cuál género artístico o qué tipo de iniciativas de Brasil tiene mayor repercusión aquí en Eslovaquia entre el público eslovaco?
3: Este es mi tercer año en Eslovaquia y para mí es con mucha satisfacción que percibo que Brasil es siempre una agenda positiva. Entonces, todo lo que se dice de Brasil, la gente en primer lugar se interesa por la cultura brasileña. Y yo creo que a ellos les interesa mucho lo que es Brasil como algo exótico, porque tiene un sentimiento positivo con referencia a la cultura brasileña, tal vez un poco por la influencia del fútbol, que es mucho popular también en Eslovaquia, pero de parte de la embajada, y eso sí puedo compartir un poco cuál es el esfuerzo. Claro que hay cosas de nuestra cultura que son naturalmente promovidas, pero intentamos sí salir un poco del estereotipo. Entonces, por ejemplo, muchas veces el Brasil también es una expresión de samba, de carnaval, de la mujer como la sambista. Eso no está mal, pero nos parece que hay tantas cosas que son ricas de la cultura brasileña que intentamos enseñar un poco más de este estereotipo que es muy, muy divulgado. Entonces, para nosotros sí es importante demostrar la diversidad de Brasil, la literatura, la culinaria, que es muy rica también. Yo creo que la diversidad y la alegría y el calor y la energía brasileña es lo que más llama la atención. Pero para mí es siempre que vengo con una idea y le presento a Brasil, la experiencia que tengo es que la gente quiere conocer, se interesa y quiere juntarse a nosotros en este esfuerzo. Entonces es una experiencia muy gratificante hacer este trabajo aquí.
2: La embajada de Brasil en Eslovaquia vino con la idea de hacer un mes entero de celebraciones de la cultura brasileña en Eslovaquia el mes de septiembre, ya que la fiesta nacional de Brasil es el 7 de septiembre. Este plan actualmente se está reevaluando debido a las elecciones otoñales en Brasil. Menos mal que los organizadores han sido flexibles y casi todas las actividades las han salvado para el otoño. Las podamos o no presentar bajo el título del Festival Brasil Slava, tal y como lo estaba contemplado inicialmente.
3: La idea es juntar actividades culturales de promoción cultural del Brasil el mes de septiembre. Entonces estamos hablando de un festival de cinema, de un festival gastronómico excelente, de lanzamiento de publicaciones literarias de autores brasileños publicados. Hay también un evento que es muy interesante, que vamos a traer a un artista brasileño que va a hacer una pintura de mural en Petrechalca. Uh-huh. Es un mural que en acuerdo con la ciudad de Bratislava se ofreció. Es una escuela de arte y este artista brasileño va a hacer un mural para presentear, regalar a la ciudad de Bratislava, expresando un poco esta cultura brasileña y eslovaca a través de su arte.
2: Algunos de los acontecimientos mencionados se celebrarán en vez de septiembre, en noviembre, sobre lo cual les informaremos a tiempo. Y les haré invitar a un evento realmente particular. Usted me ha dicho que se va a celebrar un partido de fútbol, por ejemplo.
3: Sí, esto es una iniciativa privada. Hay un futbolista brasileño, Ronaldinho, que jugó en Barcelona, muy famoso, y él viene a Eslovaquia en septiembre para hacer un partido con exjugadores eslovacos e internacionales.
2: En el marco de este espectáculo vendrán a Trnava varias figuras del mundo del fútbol. A la lista de nombres ya conocidos se han sumado el centrocampista Fernandinho, Manchester City, el defensa Naldo, Werder Bremen y el delantero Adriano, Inter de Milán. Se espera la confirmación de la participación, por ejemplo, del defensa central Lucio y del centrocampista Ramírez. El partido, que lleva por nombre Ronaldinho Show Slovakia 2026, está programado para el sábado 19 de septiembre. En este partido de exhibición, antiguos futbolistas brasileños de primer nivel se enfrentarán al equipo Slovak Legends, que estará capitaneado por Miroslav Karhan. También vestirán la camiseta de las leyendas eslovacas el portero Jan Mucha, el ex capitán de la selección y récord de partidos con la selección nacional Marek Hamšík, Juraj Kucka o Marek Čech. Los organizadores ya anunciaron hace tiempo que saltarán al campo de Trnava jugadores como André Santos o Rafinha. Los organizadores están dando a conocer poco a poco los nombres de los jugadores que formarán parte del equipo brasileño. Según han indicado, la selección correrá a cargo del propio Ronaldinho. El ex defensa internacional Jan Jurica también espera con ilusión el partido de exhibición.
4: Si quieres tener un mal día, juega contra los brasileños. Todavía recuerdo, de mi etapa en el Lokomotiv de Moscú, a la pareja formada por Wagner Love y yo. Odiaba jugar contra ellos. Los brasileños tienen algo increíble, una técnica que entrenan desde pequeños en sus playas. Es algo que no se puede aprender. Su visión de la vida se basa en la ligereza y así es como se muestran en el campo. Queremos disfrutar de este partido. Será una celebración del fútbol tanto para nosotros como para los aficionados. Siempre he admirado a Ronaldinho. Me gustaba cómo era capaz de inventarse algo más. Sin embargo, no les regalaremos nada a nuestros rivales y no nos dejaremos intimidar por ellos.
2: Esto lo declaró el 91 veces internacional eslovaco que durante su carrera activa jugó en Rusia, Alemania, Turquía y Chequia. El árbitro del partido será Ivan Kružliak, uno de los principales árbitros eslovacos con la insignia de la Federación Internacional de Fútbol Asociación.
5: Estoy muy contento de que me hayan invitado a participar en este proyecto. Bastó con mencionar el nombre de Ronaldinho para que dijera inmediatamente que vendría. Crecimos viendo jugar a futbolistas como él. Las alineaciones de ambos equipos están repletas de estrellas. Confío en que los jugadores eslovacos no se rindan fácilmente, pero sobre todo espero que caigan muchos goles y que sea un gran espectáculo.
2: Brasil y Eslovaquia tienen varios lazos en común, algunos de ellos desconocidos en nuestro país, como por ejemplo la visita del general Milan Rastislav Štefánik a Brasil, llevada a cabo en 1912. Otro punto de encuentro es sin lugar a dudas la literatura. Hay una cantidad considerable de libros brasileños traducidos al eslovaco, sin embargo, al revés, con la traducción de los libros eslovacos al portugués es mucho peor. Pero lo que ha encantado al público de Bratislava ha sido la visita del autor brasileño Jefferson Tenorio. El pasado sábado presentó su libro El revés de la piel en el Festival de la Literatura BRAC. Sigue hablando Carlos Guillermo Sampaio Fernández, primer secretario y jefe del Departamento de Cultura de la Embajada de Brasil en Eslovaquia.
6: Su libro fue traducido por el Instituto Portugués en parcería con la Biblioteca Nacional de Brasil y el Instituto Guimarães Rosa. Fue traducido al eslovaco. Jefferson Tenorio es una persona muy interesante. Él trata en su literatura un poco sobre el problema del racismo en Brasil. Y creemos que es algo que, dentro de sus particularidades con la realidad eslovaca, sí es un tema que perpasa también todas las sociedades modernas, ¿no?
2: Habla el escritor oriundo de Río de Janeiro, Jefferson Tenorio. Me interesa su punto de vista hablando sobre la literatura porque yo creo que estamos en el umbral de una época totalmente nueva desde varios puntos de vista. Lo que me interesa es, por ejemplo, conciencia colectiva. Se ha hecho más plural, como cada fenómeno tiene muchos aspectos contradictorios. Uno no sabe cómo entender lo que pasa, si eso es verdad, eso es mentira, pero luego ambas polaridades son vigentes, entonces se crea como un caos en la conciencia. ¿Cómo usted ve su papel como un escritor en este proceso de nacimiento de algo muy nuevo y por el momento caótico?
7: Creo que el papel de los escritores es hacer un análisis del contexto y escribir las percepciones, porque vivimos hoy en una sociedad en que la inteligencia artificial es un gran problema para la creación y también para nuestra atención. Pocas personas consiguen tener un libro, consiguen ir hasta el final de este libro, porque hay muchas distracciones. Creo que el trabajo de los escritores es también llamar la atención de los lectores para el mundo en que poca imaginación, mucha información. Vivimos en una crisis de la atención. Para sanar el crisis, creo que precisamos ejercer una forma de estar más próximo de cosas que puedan fortalecer nuestra atención. Menos celulares, menos telas. En términos de creación y de imaginación, es un gran problema para el desarrollo de los chicos. Me parece que precisamos luchar contra las telas, al mismo tiempo que precisamos también de esas telas, ¿no? Entonces creo que es una negociación permanente, ¿no?
2: Sí, estoy plenamente de acuerdo. Hoy, por ejemplo, me espera un encuentro sobre este tema, qué hacer con nuestros niños que todo el día están pegados a sus celulares, que también tengo dos hijos. Y también usted ha mencionado la inteligencia artificial. Esto ha sido otra pregunta mía, que si usted la utiliza escribiendo, porque yo he leído que, por ejemplo, Olga Tokarczuk, que usa la IA escribiendo sus novelas, y eso me parece que se puede perder la confianza en la relación entre el lector y el autor.
7: La inteligencia artificial es un instrumento que puede es ser bueno en cierta medida, pero que no se puede sustituir la escrita humana por la escrita de inteligencia artificial, porque los escritores tienen una experiencia humana que la inteligencia artificial no tiene, y no me parece que va a tener, porque la experiencia humana tiene conciencia de su finitud, tiene la conciencia de que va a morir en algún momento. La inteligencia artificial no tiene esa experiencia. Esta experiencia es que hace con que los escritores escriban como escriben.
2: Ah, entiendo. Gracias. Bueno, y también surgen las preguntas en cuanto a la promoción de la literatura y desde su punto de vista, organizar un festival como es el BRAC, por ejemplo, ¿es un buen camino?
7: Sí. Los festivales son un momento de encuentros con los escritores y sus lectores. Es también un espacio para formar lectores. Un espacio para que los libros puedan ficar en el centro de las discusiones, que las ideas puedan circular. Entonces, me parece que es un momento importante.
2: Y usted en su literatura se dedica también al tema del racismo, por ejemplo, y a mí me interesa qué opina sobre, porque hoy día la retórica va mucho por la guerra y se radicaliza todo, entonces cuando se habla sobre la paz y la armonía parece ser algo estúpido, ¿no? Que lo hemos superado y me da miedo esta postura.
7: Mi libro se llama El reverso de la piel y es un libro que habla sobre las relaciones raciales en Brasil, pero es también un libro que habla sobre el amor y sobre amor entre padre y su hijo también. Y hablar sobre amor en tiempos como eso me parece que es la única forma de combatir el racismo y todas las violencias con más profundidad.
2: Ahora les ofrezco la canción que confirma que Brasil y Eslovaquia tienen puntos de encuentro y juntos, en cooperación, pueden crear algo muy bello. Elio Flanders, de Brasil, y la cantante eslovaca Andrea Bučko interpretan su canción When Our Voices Meet.

0: El pasado fin de semana, en el parque que rodea el castillo de los Palfi en Malacky, tuvo lugar un festival maravilloso y excepcional, CirculArt. El CirculArt ofrece la visión de cómo podría ser el circo nuevo, que destacaría por la destreza humana y el humor. Sinceramente, siempre que no puedo ir a este festival, organizado en Eslovaquia a partir del año 2011, me da mucha pena. Menos mal que esta vez he podido ir. El próximo miércoles les ofreceré un reportaje de Malacky, pero hoy quiero subrayar que también en CirculArt estuvo presente la cultura brasileña, representada por el dúo Chia Palma.
1: We are from Brazil.
2: We have a great time here, especially because it's our second time in Slovakia.
3: Lo hemos pasado muy bien aquí en Eslovaquia. Se trata de la segunda vez que hemos venido. La última vez participamos en el festival Kremnické Gegi, celebrado en la ciudad de Kremnica. Nos encanta estar aquí, sobre todo gracias al público. En el tipo de espectáculo que nosotras tenemos, es fundamental la interacción con la gente. El público de Malacky es maravilloso. Maravilloso. Además, otra cosa importante en este tipo de acontecimientos es que nos juntamos con otros artistas de diversos países, vemos sus espectáculos, así que ha sido para nosotras una gran inspiración y un tiempo muy divertido.
0: Queridos amigos, gracias por su atención. Espero que se hayan entretenido y que vayan a encender sus receptores también el próximo miércoles. Además del prometido reportaje de CirculArt, les ofreceré la repetición de la última ronda de nuestro concurso Agua Viva y el programa dedicado a nuestra serie Un siglo con la radio eslovaca les voy a ofrecer el 17 de junio. Por hoy se despiden de ustedes María Mangová y Abdulgani Arut. Adiós.

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1: Buenos días, estimados radioyentes. Las noticias del día 3 de junio ha preparado Laďa Hudzovičová.
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1: Eslovaquia apoya la adhesión de Macedonia del Norte a la Unión Europea. Los extranjeros podrán solicitar un permiso de residencia temporal una vez finalizado su asilo temporal. El Ministerio de Economía ha publicado el primer paquete de 38 medidas para apoyar la economía. El presidente del Parlamento, Richard Draghi, recibió a la presidenta de Macedonia del Norte, Gordana Siljanovska-Dabkova. El tema principal de la conversación fue el fortalecimiento de las relaciones entre los parlamentos, el apoyo a la adhesión de Macedonia del Norte a la Unión Europea y el intercambio de experiencias en el trabajo con los jóvenes. Hemos acordado establecer un diálogo directo entre nuestras comisiones de asuntos europeos y las administraciones parlamentarias. Nuestra experiencia previa a la adhesión puede ser útil para nuestros socios macedonios y ayudarles a adaptar mucho más rápido su legislación a las normas de la UE, lo que puede contribuir directamente al proceso de adhesión, explicó Rashi. Los extranjeros podrán solicitar la concesión de un permiso de residencia temporal una vez finalizado su asilo temporal.

0: medidas para impulsar el crecimiento de la economía eslovaca, que está siendo analizado por el Consejo Económico y Social del Gobierno. Estas medidas se refieren, por ejemplo, a los precios de la electricidad, la utilización del Fondo de Modernización, la reducción de la burocracia o el aumento de la dotación financiera para las empresas con un alto consumo energético a partir de los ingresos por la venta de derechos de emisión. Todos los cambios forman parte de un único proyecto de ley. Según la propuesta, también deberían impulsar las inversiones, por ejemplo, la creación del Fondo Eslovaco de Desarrollo Regional, la creación del Fondo de Innovación para las regiones eslovacas o las ayudas en forma de subvenciones para proyectos altamente innovadores. El Ministerio de Finanzas debería examinar, antes de finales de septiembre, las posibilidades de hacer más atractiva la política fiscal y de amortización, así como las posibilidades de aumentar y flexibilizar la superdeducción para investigación y desarrollo.
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0: La economía sumergida en Eslovaquia alcanza un volumen de 17.000 millones de euros. Así lo ha señalado el presidente de la Administración Financiera, Josef Kiss, tras la firma del memorándum Escudo Fiscal, destinado a luchar de forma más eficaz contra la delincuencia fiscal y el fraude fiscal organizado. La economía sumergida representa en Eslovaquia aproximadamente entre el 12% y el 13% del Producto Interior Bruto. Esto se debe principalmente a los ingresos no declarados, el trabajo ilegal y la evasión fiscal. Por eso me alegra mucho que se haya iniciado un debate sobre cómo hacer más eficaz la aplicación de la ley de la que disponemos hoy en día para detectar la actividad delictiva, sobre todo en el ámbito del impuesto sobre el IVA, explicó Kiss. Según Kiss, el memorándum en sí trata sobre la creación de equipos de expertos. Estamos aumentando la eficacia en el intercambio de información, sobre todo en el intercambio de información oportuna, añadió. Según él, la eficacia de las inspecciones fiscales en el año 2026 se sitúa en torno al 87%. En el ámbito del IVA estamos por encima del 92%, así que estos son los datos que sirven de base para que el proceso de investigación posterior sea satisfactorio. En cuanto a los resultados totales, solo en los primeros 4 meses de este año hemos realizado 59 inspecciones con un resultado de 54 millones de euros. Se trata de un aumento significativo en comparación con el periodo anterior. El número de inspecciones ha aumentado aproximadamente un 30% en los distintos segmentos y en algunos casos llega hasta el 300%, sobre todo en el ámbito de la no declaración de ingresos, precisó. Me alegra mucho que el memorándum que tenemos sobre la mesa se haya firmado con éxito y que los equipos de expertos de ambas partes puedan empezar a actuar. Debo decir que desde el punto de vista de las actividades analíticas de la Administración Tributaria, hoy en día tenemos identificadas unas 30 personas físicas eslovacos que han llevado a cabo complejos esquemas de fraude fiscal o evasión fiscal y actualmente les atribuimos unos 80 millones de euros relacionados con estas 30 personas. Así que esta es también una de las prioridades en las que se centrará el escudo fiscal, señaló.
2: Buenos días, queridos radio oyentes. Después de las noticias más frescas del acontecer político y económico, les ofreceremos otras noticias de actualidad, esta vez del ámbito cultural. Su guía durante los próximos alrededor de 20 minutos será María Mangová. Desde la mesa de sonido nos echará una mano Abdul Ghani Arut. Antes de meternos en el contenido del programa de hoy, les ofrezco una curiosidad. Pavol Mišlan, del Instituto de Ciencias de la Tierra de la Academia Eslovaca de Ciencias, ha sido el artífice del descubrimiento de un mineral único en el mundo, el feriandrosita CE. Este mineral ha sido reconocido también por la Asociación Internacional de Mineralogía. Se encuentra cerca de la localidad de Betliar y tiene una composición química única. Hasta ahora nadie

0: Ya había descubierto un mineral de este tipo. Además, contiene elementos de tierras raras como el cerio, el lántano o el neodimio. Hoy lo que nos va a interesar será la cultura brasileña y su huella en el ambiente eslovaco. Además, les ofreceré la entrevista al escritor Jefferson Tenorio de Brasil, quien ha visitado nuestro país y presentado su obra en estas latitudes. Les deseo una plácida escucha.
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0: Brasil es un país enormemente rico en los muchos sentidos de esta palabra. No hace falta que me extienda en este tema, ya que nuestros oyentes lo saben muy bien. Esto lo entienden también los eslovacos, que siempre tienen curiosidad a la hora de tener la posibilidad de conocer la cultura brasileña. La Embajada de Brasil en Eslovaquia prepara para el público eslovaco un otoño muy abundante, precisamente en cuanto a las posibilidades de entrar en contacto con la cultura de este hermoso país. Habla Carlos Guillermo Sampaio Fernández, primer secretario y jefe del Departamento de Cultura. Según su experiencia o su punto de vista, ¿cuál género artístico o qué tipo de iniciativas de Brasil tiene mayor repercusión aquí en Eslovaquia entre el público eslovaco?
2: Este es mi tercer año en Eslovaquia y para mí es con mucha satisfacción que percibo que Brasil es siempre una agenda positiva. Entonces, todo lo que se dice de Brasil, la gente en primer lugar se interesa por la cultura brasileña. Y yo creo que a ellos les interesa mucho lo que es Brasil como algo exótico, porque tiene un sentimiento positivo con referencia a la cultura brasileña, tal vez un poco por la influencia del fútbol, que es mucho popular también en Eslovaquia, pero de parte de la embajada, y eso sí puedo compartir un poco, cuál es el esfuerzo. Claro que hay cosas de nuestra cultura que son naturalmente promovidas, pero intentamos sí salir un poco del estereotipo. Entonces, por ejemplo, muchas veces el Brasil también es una expresión de samba, de carnaval, de la mujer como la sambista. Eso no está mal, pero nos parece que hay tantas cosas que son ricas de la cultura brasileña que intentamos enseñar un poco más de este estereotipo que es muy, muy divulgado. Entonces, para nosotros sí es importante demostrar la diversidad de Brasil, la literatura, la culinaria, que es muy rica también. Yo creo que la diversidad y la alegría y el calor y la energía brasileña es lo que más llama la atención. Pero para mí es siempre que vengo con una idea y le presento a Brasil, la experiencia que tengo es que la gente quiere conocer, se interesa y quiere juntarse a nosotros en este esfuerzo. Entonces es una experiencia muy gratificante hacer este trabajo aquí.
0: La Embajada de Brasil en Eslovaquia vino con la idea de hacer un mes entero de celebraciones de la cultura brasileña en Eslovaquia el mes de septiembre, ya que la fiesta nacional de Brasil es el 7 de septiembre. Este plan actualmente se está reevaluando debido a las elecciones otoñales en Brasil. Menos mal que los organizadores han sido flexibles y casi todas las actividades las han salvado para el otoño. Las podamos o no presentar bajo el título del Festival Brasilslava, tal y como lo estaba contemplado inicialmente.
2: La idea es juntar actividades culturales de promoción cultural del Brasil el mes de septiembre. Entonces estamos hablando de un festival de cinema, de un festival gastronómico excelente, de lanzamiento de publicaciones literarias de autores brasileños publicados. Hay también un evento que es muy interesante, que vamos a traer a un artista brasileño que va a hacer una pintura de mural en Petrechalca. Uh-huh. Es un mural que en acuerdo con la ciudad de Bratislava se ofreció. Es una escuela de arte y este artista brasileño va a hacer un mural para presentear, regalar a la ciudad de Bratislava, expresando un poco esta cultura brasileña y eslovaca a través de su arte.
0: Algunos de los acontecimientos mencionados se celebrarán en vez de septiembre, en noviembre, sobre lo cual les informaremos a tiempo. Y les haré invitar a un evento realmente particular. Usted me ha dicho que se va a celebrar un partido de fútbol, por ejemplo.
2: Sí, esto es una iniciativa privada. Hay un futbolista brasileño, Ronaldinho, que jugó en Barcelona, muy famoso, y él viene a Eslovaquia en septiembre para hacer un partido con exjugadores eslovacos e internacionales.
0: En el marco de este espectáculo vendrán a Trnava varias figuras del mundo del fútbol. A la lista de nombres ya conocidos se han sumado el centrocampista Fernandinho, Manchester City, el defensa Naldo, Werder Bremen y el delantero Adriano, Inter de Milán. Se espera la confirmación de la participación, por ejemplo, del defensa central Lucio y del centrocampista Ramírez. El partido que lleva por nombre Ronaldinho Show Slovakia 2026 está programado para el sábado 19 de septiembre. En este partido de exhibición, antiguos futbolistas brasileños de primer nivel se enfrentarán al equipo Slovak Legends, que estará capitaneado por Miroslav Karhan. También vestirán la camiseta de las leyendas eslovacas el portero Jan Mucha, el ex capitán de la selección y récord de partidos con la selección nacional Marek Hamšík, Juraj Kucka o Marek Čech. Los organizadores ya anunciaron hace tiempo que saltarán al campo de Trnava jugadores como André Santos o Rafinha. Los organizadores están dando a conocer poco a poco los nombres de los jugadores que formarán parte del equipo brasileño. Según han indicado, la selección correrá a cargo del propio Ronaldinho. El ex defensa internacional Jan Jurica también espera con ilusión el partido de exhibición.
3: Si quieres tener un mal día, juega contra los brasileños. Todavía recuerdo, de mi etapa en el Lokomotiv de Moscú, a la pareja formada por Wagner Love y yo. Odiaba jugar contra ellos. Los brasileños tienen algo increíble, una técnica que entrenan desde pequeños en sus playas. Es algo que no se puede aprender. Su visión de la vida se basa en la ligereza y así es como se muestran en el campo. Queremos disfrutar de este partido. Será una celebración del fútbol tanto para nosotros como para los aficionados. Siempre he admirado a Ronaldinho. Me gustaba cómo era capaz de inventarse algo más. Sin embargo, no les regalaremos nada a nuestros rivales y no nos dejaremos intimidar por ellos.
0: Esto lo declaró el 91 veces internacional eslovaco que durante su carrera activa jugó en Rusia, Alemania, Turquía y Chequia. El árbitro del partido será Iván Kružliak, uno de los principales árbitros eslovacos con la insignia de la Federación Internacional de Fútbol Asociación.
4: Estoy muy contento de que me hayan invitado a participar en este proyecto. Bastó con mencionar el nombre de Ronaldinho para que dijera inmediatamente que vendría. Crecimos viendo jugar a futbolistas como él. Las alineaciones de ambos equipos están repletas de estrellas. Confío en que los jugadores eslovacos no se rindan fácilmente, pero sobre todo espero que caigan muchos goles y que sea un gran espectáculo.
0: Brasil y Eslovaquia tienen varios lazos en común, algunos de ellos desconocidos en nuestro país, como por ejemplo la visita del general Milan Rastislav Štefánik a Brasil, llevada a cabo en 1912. Otro punto de encuentro es sin lugar a dudas la literatura. Hay una cantidad considerable de libros brasileños traducidos al eslovaco, sin embargo, al revés, con la traducción de los libros eslovacos al portugués es mucho peor. Pero lo que ha encantado al público de Bratislava ha sido la visita del autor brasileño Jefferson Tenorio. El pasado sábado presentó su libro El revés de la piel en el Festival de la Literatura BRAC. Sigue hablando Carlos Guillermo Sampaio Fernández, primer secretario y jefe del Departamento de Cultura de la Embajada de Brasil en Eslovaquia.
2: Su libro fue traducido por el Instituto Portugués en parcería con la Biblioteca Nacional de Brasil y el Instituto Guimarães Rosa. Fue traducido al eslovaco. Jefferson Tenorio es una persona muy interesante. Él trata en su literatura un poco sobre el problema del racismo en Brasil. Y creemos que es algo que, dentro de su particularidad con la realidad eslovaca, sí es un tema que perpasa también todas las sociedades modernas, ¿no?
0: Habla el escritor oriundo de Río de Janeiro, Jefferson Tenorio. Me interesa su punto de vista hablando sobre la literatura, porque yo creo que estamos en el umbral de una época totalmente nueva, desde varios puntos de vista. Lo que me interesa es, por ejemplo, conciencia colectiva. Se ha hecho más plural, como cada fenómeno tiene muchos aspectos contradictorios. Uno no sabe cómo entender lo que pasa, si eso es verdad, eso es mentira, pero luego ambas polaridades son vigentes, entonces se crea como un caos en la conciencia. ¿Cómo usted ve su papel como un escritor en este proceso de nacimiento de algo muy nuevo y por el momento caótico?
5: Creo que el papel de los escritores es hacer un análisis del contexto y escribir las percepciones, porque vivimos hoy en una sociedad en que la inteligencia artificial es un gran problema para la creación y también para nuestra atención. Pocas personas consiguen tener un libro, consiguen ir hasta el final de este libro, porque hay muchas distracción. Y creo que el trabajo de los escritores es también llamar la atención de los lectores para el mundo en que poca imaginación, mucha información. Vivimos en una crisis de la atención. Para sanar el crisis, creo que precisamos ejercer una forma de estar más próximo de cosas que puedan fortalecer nuestra atención. Menos celulares, menos telas. En términos de creación y de imaginación, es un gran problema para el desarrollo de los chicos. Me parece que precisamos luchar contra las telas, al mismo tiempo que precisamos también de esas telas, ¿no? Entonces creo que es una negociación permanente, ¿no?
0: Sí, estoy plenamente de acuerdo. Hoy, por ejemplo, me espera un encuentro sobre este tema: ¿qué hacer con nuestros niños que todo el día están pegados a sus celulares? Que también tengo dos hijos. Y también usted ha mencionado la inteligencia artificial. Esto ha sido otra pregunta mía, que si usted la utiliza escribiendo, porque yo he leído que, por ejemplo, Olga Tokarczuk, que usa la IA escribiendo sus novelas, y eso me parece que se puede perder la confianza en la relación entre el lector y el autor.
5: La inteligencia artificial es un instrumento que puede ser bueno en cierta medida, pero que no se puede sustituir la escrita humana pela escrita de inteligencia artificial, porque los escritores tienen una experiencia humana que la inteligencia artificial no tiene, y no me parece que va a tener, porque la experiencia humana tiene conciencia de su finitud, tiene la conciencia de que va a morir en algún momento. Y la inteligencia artificial no tiene esa experiencia. Esta experiencia es que hace con que los escritores escriban como escriben.
0: Ah, entiendo. Gracias. Bueno, y también surgen las preguntas en cuanto a la promoción de la literatura y, desde su punto de vista, organizar un festival como es el BRAC, por ejemplo, ¿es un buen camino?
5: Sí. Los festivales son un momento de encuentros con los escritores y sus lectores. Es también un espacio para formar lectores. Un espacio para que los libros puedan ficar en el centro de las discusiones, que las ideas puedan circular. Entonces, me parece que es un momento importante.
0: Y usted en su literatura se dedica también al tema del racismo, por ejemplo, y a mí me interesa qué opinas sobre, porque hoy día la retórica va mucho por la guerra y se radicaliza todo, entonces cuando se habla sobre la paz y la armonía parece ser algo estúpido, ¿no? Que lo hemos superado, y me da miedo esta postura.
5: Mi libro se llama El reverso de la piel, y es un libro que habla sobre las relaciones raciales en Brasil, pero es también un libro que habla sobre el amor, y sobre el amor entre padre y su hijo, también. Y hablar sobre amor en tiempos como estos me parece que es la única forma de combatir el racismo y todas las violencias con más profundidad.
0: Ahora les ofrezco la canción que confirma que Brasil y Eslovaquia tienen puntos de encuentro y juntos, en cooperación, pueden crear algo muy bello. Elio Flanders, de Brasil, y la cantante eslovaca Andrea Bučko interpretan su canción When Our Voices Meet.

0: El pasado fin de semana, en el parque que rodea el castillo de los Palfi en Malacky, tuvo lugar un festival maravilloso y excepcional, CirculArt. El CirculArt ofrece la visión de cómo podría ser el circo nuevo, que destacaría por la destreza humana y el humor. Sinceramente, siempre que no puedo ir a este festival, organizado en Eslovaquia a partir del año 2011, me da mucha pena. Menos mal que esta vez he podido ir. El próximo miércoles les ofreceré un reportaje de Malacky, pero hoy quiero subrayar que también en CirculArt estuvo presente la cultura brasileña, representada por el dúo Chia Palma.
1: We are from Brazil.
2: We have a great time here, especially because it's our second time in Slovakia.
3: Lo hemos pasado muy bien aquí en Eslovaquia. Se trata de la segunda vez que hemos venido. La última vez participamos en el festival Kremnické Gegi, celebrado en la ciudad de Kremnica. Nos encanta estar aquí, sobre todo gracias al público. En el tipo de espectáculo que nosotras tenemos, es fundamental la interacción con la gente. El público de Malacky es maravilloso. Además, otra cosa importante en este tipo de acontecimientos es que nos juntamos con otros artistas de diversos países, vemos sus espectáculos, así que ha sido para nosotras una gran inspiración y un tiempo muy divertido.
0: Queridos amigos, gracias por su atención. Espero que se hayan entretenido y que vayan a encender sus receptores también el próximo miércoles. Además del prometido reportaje de CirculArt, les ofreceré la repetición de la última ronda de nuestro concurso Agua Viva y el programa dedicado a nuestra serie Un siglo con la radio eslovaca les voy a ofrecer el 17 de junio. Por hoy se despiden de ustedes María Mangová y Abdulgani Arut. Adiós.

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2: Buenos días, estimados radio oyentes. Las noticias del día 3 de junio ha preparado Láďa Hudzovičová.
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2: Eslovaquia apoya la adhesión de Macedonia del Norte a la Unión Europea. Los extranjeros podrán solicitar un permiso de residencia temporal una vez finalizado su asilo temporal. El Ministerio de Economía ha publicado el primer paquete de 38 medidas para apoyar la economía. El presidente del Parlamento, Richard Draghi, recibió a la presidenta de Macedonia del Norte, Gordana Siljanovska-Davkova. El tema principal de la conversación fue el fortalecimiento de las relaciones entre los parlamentos, el apoyo a la adhesión de Macedonia del Norte a la Unión Europea y el intercambio de experiencias en el trabajo con los jóvenes. Hemos acordado establecer un diálogo directo entre nuestras comisiones de asuntos europeos y las administraciones parlamentarias. Nuestra experiencia previa a la adhesión puede ser útil para nuestros socios macedonios y ayudarles a adaptar mucho más rápido su legislación a las normas de la UE, lo que puede contribuir directamente al proceso de adhesión, explicó Rashi. Los extranjeros podrán solicitar la concesión de un permiso de residencia temporal una vez finalizado su asilo temporal. No obstante, deberán presentar documentos que acrediten el motivo de su estancia y un justificante de alojamiento. Así se desprende de la enmienda a la Ley de Residencia de Extranjeros elaborada por el Ministerio del Interior, que ha sido aprobada por el Parlamento. Si los extranjeros no solicitan la residencia, podrán permanecer en Eslovaquia tras la modificación de la ley un año más tras la finalización de su estatuto de refugio temporal. Sin embargo, dicha estancia tendrá como único fin el retorno voluntario al país de origen. El Ministerio de Economía ha publicado un paquete de 38

0: también deberían impulsar las inversiones, por ejemplo, la creación del Fondo Eslovaco de Desarrollo Regional, la creación del Fondo de Innovación para las regiones eslovacas o las ayudas en forma de subvenciones para proyectos altamente innovadores. El Ministerio de Finanzas debería examinar, antes de finales de septiembre, las posibilidades de hacer más atractiva la política fiscal y de amortización, así como las posibilidades de aumentar y flexibilizar la superdeducción para investigación y desarrollo.
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0: La economía sumergida en Eslovaquia alcanza un volumen de 17.000 millones de euros. Así lo ha señalado el presidente de la Administración Financiera, Josef Kiss, tras la firma del memorándum Escudo Fiscal, destinado a luchar de forma más eficaz contra la delincuencia fiscal y el fraude fiscal organizado. La economía sumergida representa en Eslovaquia aproximadamente entre el 12% y el 13% del Producto Interior Bruto. Esto se debe principalmente a los ingresos no declarados, el trabajo ilegal y la evasión fiscal. Por eso me alegra mucho que se haya iniciado un debate sobre cómo hacer más eficaz la aplicación de la ley de la que disponemos hoy en día para detectar la actividad delictiva, sobre todo en el ámbito del impuesto sobre el IVA, explicó Kiss. Según Kiss, el memorándum en sí trata sobre la creación de equipos de expertos. Estamos aumentando la eficacia en el intercambio de información, sobre todo en el intercambio de información oportuna, añadió. Según él, la eficacia de las inspecciones fiscales en el año 2026 se sitúa en torno al 87%. En el ámbito del IVA estamos por encima del 92%, así que estos son los datos que sirven de base para que el proceso de investigación posterior sea satisfactorio. En cuanto a los resultados totales, solo en los primeros 4 meses de este año hemos realizado 59 inspecciones con un resultado de 54 millones de euros. Se trata de un aumento significativo en comparación con el periodo anterior. El número de inspecciones ha aumentado aproximadamente un 30% en los distintos segmentos y en algunos casos llega hasta el 300%, sobre todo en el ámbito de la no declaración de ingresos, precisó. Me alegra mucho que el memorándum que tenemos sobre la mesa se haya firmado con éxito y que los equipos de expertos de ambas partes puedan empezar a actuar. Debo decir que desde el punto de vista de las actividades analíticas de la Administración Tributaria, hoy en día tenemos identificadas unas 30 personas físicas eslovacos que han llevado a cabo complejos esquemas de fraude fiscal o evasión fiscal y actualmente les atribuimos unos 80 millones de euros relacionados con estas 30 personas. Así que esta es también una de las prioridades en las que se centrará el escudo fiscal, señaló.
2: Buenos días, queridos radiooyentes. Después de las noticias más frescas del acontecer político y económico, les ofreceremos otras noticias de actualidad, esta vez del ámbito cultural. Su guía durante los próximos alrededor de 20 minutos será María Mangová. Desde la mesa de sonido nos echará una mano Abdul Ghani Arut. Antes de meternos en el contenido del programa de hoy, les ofrezco una curiosidad. Pavol Mišlan, del Instituto de Ciencias de la Tierra de la Academia Eslovaca de Ciencias, ha sido el artífice del descubrimiento de un mineral único en el mundo, el feriandrosita CE. Este mineral ha sido reconocido también por la Asociación Internacional de Mineralogía. Se encuentra cerca de la localidad de Betliar y tiene una composición química única. Hasta ahora nadie había descubierto un mineral de este tipo. Además, contiene elementos de tierras raras como el cerio, el lántano o el neodimio. Hoy lo que nos va a interesar será la cultura brasileña y su huella en el ambiente eslovaco. Además, les ofreceré la entrevista al escritor Jefferson Tenorio de Brasil, quien ha visitado nuestro país y presentado su obra en estas latitudes. Les deseo una plácida escucha.
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1: Brasil es un país enormemente rico en los muchos sentidos de esta palabra. No hace falta que me extienda en este tema, ya que nuestros oyentes lo saben muy bien. Esto lo entienden también los eslovacos, que siempre tienen curiosidad a la hora de tener la posibilidad de conocer la cultura brasileña. La Embajada de Brasil en Eslovaquia prepara para el público eslovaco un otoño muy abundante, precisamente en cuanto a las posibilidades de entrar en contacto con la cultura de este hermoso país. Habla Carlos Guillermo Sampaio Fernández, primer secretario y jefe del Departamento de Cultura. Según su experiencia o su punto de vista, ¿cuál género artístico o qué tipo de iniciativas de Brasil tiene mayor repercusión aquí en Eslovaquia entre el público eslovaco?
2: Este es mi tercer año en Eslovaquia. Y para mí es con mucha satisfacción que percibo que Brasil es siempre una agenda positiva. Entonces, todo lo que se dice de Brasil, la gente en primer lugar se interesa por la cultura brasileña. Y yo creo que a ellos les interesa mucho lo que es Brasil como algo exótico, porque tiene un sentimiento positivo con referencia a la cultura brasileña, tal vez un poco por la influencia del fútbol, que es mucho popular también en Eslovaquia, pero de la parte de la embajada, y eso sí puedo compartir un poco cuál es el esfuerzo. Claro que hay cosas de nuestra cultura que son naturalmente promovidas, pero intentamos sí salir un poco del estereotipo. Entonces, por ejemplo, muchas veces el Brasil también es una expresión de samba, de carnaval, de la mujer como la sambista. Eso no está mal, pero nos parece que hay tantas cosas que son ricas de la cultura brasileña que intentamos enseñar un poco más de este estereotipo que es muy, muy divulgado. Entonces, para nosotros sí es importante demostrar la diversidad de Brasil, la literatura, la culinaria, que es muy rica también. Yo creo que la diversidad y la alegría y el calor y la energía brasileña es lo que más llama la atención. Pero para mí es siempre que vengo con una idea y le presento a Brasil, la experiencia que tengo es que la gente quiere conocer, se interesa y quiere juntarse a nosotros en este esfuerzo. Entonces es una experiencia muy gratificante hacer este trabajo aquí.
1: La Embajada de Brasil en Eslovaquia vino con la idea de hacer un mes entero de celebraciones de la cultura brasileña en Eslovaquia el mes de septiembre, ya que la fiesta nacional de Brasil es el 7 de septiembre. Este plan actualmente se está reevaluando debido a las elecciones otoñales en Brasil. Menos mal que los organizadores han sido flexibles y casi todas las actividades las han salvado para el otoño. Las podamos o no presentar bajo el título del Festival Brasil Slava, tal y como lo estaba contemplado inicialmente.
2: La idea es juntar actividades culturales de promoción cultural del Brasil el mes de septiembre. Entonces estamos hablando de un festival de cinema, de un festival gastronómico excelente, de lanzamiento de publicaciones literarias de autores brasileños publicados. Hay también un evento que es muy interesante, que vamos a traer a un artista brasileño que va a hacer una pintura de mural en Petrechalca. Uh-huh. Es un mural que en acuerdo con la ciudad de Bratislava se ofreció. Es una escuela de arte y este artista brasileño va a hacer un mural para presentear, regalar a la ciudad de Bratislava, expresando un poco esta cultura brasileña y eslovaca a través de su arte.
1: Algunos de los acontecimientos mencionados se celebrarán en vez de septiembre, en noviembre, sobre lo cual les informaremos a tiempo. Y les haré invitar a un evento realmente particular. Usted me ha dicho que se va a celebrar un partido de fútbol, por ejemplo.
2: Sí, esto es una iniciativa privada. Hay un futbolista brasileño, Ronaldinho, que jugó en Barcelona, muy famoso, y él viene a Eslovaquia en septiembre para hacer un partido con exjugadores eslovacos e internacionales.
1: En el marco de este espectáculo vendrán a Trnava varias figuras del mundo del fútbol. A la lista de nombres ya conocidos se han sumado el centrocampista Fernandinho, Manchester City, el defensa Naldo, Werder Bremen y el delantero Adriano, Inter de Milán. Se espera la confirmación de la participación, por ejemplo, del defensa central Lucio y del centrocampista Ramírez. el partido que lleva por nombre Ronaldinho Show Slovakia 2026 está programado para el sábado 19 de septiembre. En este partido de exhibición, antiguos futbolistas brasileños de primer nivel se enfrentarán al equipo Slovak Legends, que estará capitaneado por Miroslav Karhan. También vestirán la camiseta de las leyendas eslovacas el portero Jan Mucha, el ex capitán de la selección y récord de partidos con la selección nacional Marek Hamšík, Juraj Kucka o Marek Čech. Los organizadores ya anunciaron hace tiempo que saltarán al campo de Trnava jugadores como André Santos o Rafinha. Los organizadores están dando a conocer poco a poco los nombres de los jugadores que formarán parte del equipo brasileño. Según han indicado, la selección correrá a cargo del propio Ronaldinho. El ex defensa internacional Jan Jurica también espera con ilusión el partido de exhibición.
0: Si quieres tener un mal día, juega contra los brasileños. Todavía recuerdo, de mi etapa en el Lokomotiv de Moscú, a la pareja formada por Wagner Love y yo. Odiaba jugar contra ellos. Los brasileños tienen algo increíble, una técnica que entrenan desde pequeños en sus playas. Es algo que no se puede aprender. Su visión de la vida se basa en la ligereza y así es como se muestran en el campo. Queremos disfrutar de este partido. Será una celebración del fútbol tanto para nosotros como para los aficionados. Siempre he admirado a Ronaldinho. Me gustaba cómo era capaz de inventarse algo más. Sin embargo, no les regalaremos nada a nuestros rivales y no nos dejaremos intimidar por ellos.
1: Esto lo declaró el 91 veces internacional eslovaco que durante su carrera activa jugó en Rusia, Alemania, Turquía y Chequia. El árbitro del partido será Iván Kružliak, uno de los principales árbitros eslovacos con la insignia de la Federación Internacional de Fútbol Asociación.
3: Estoy muy contento de que me hayan invitado a participar en este proyecto. Bastó con mencionar el nombre de Ronaldinho para que dijera inmediatamente que vendría. Crecimos viendo jugar a futbolistas como él. Las alineaciones de ambos equipos están repletas de estrellas. Confío en que los jugadores eslovacos no se rindan fácilmente, pero sobre todo espero que caigan muchos goles y que sea un gran espectáculo.
1: Brasil y Eslovaquia tienen varios lazos en común, algunos de ellos desconocidos en nuestro país, como por ejemplo la visita del general Milan Rastislav Štefánik a Brasil, llevada a cabo en 1912. Otro punto de encuentro es sin lugar a dudas la literatura. Hay una cantidad considerable de libros brasileños traducidos al eslovaco, sin embargo, al revés, con la traducción de los libros eslovacos al portugués es mucho peor. Pero lo que ha encantado al público de Bratislava ha sido la visita del autor brasileño Jefferson Tenorio. El pasado sábado presentó su libro El revés de la piel en el Festival de la Literatura BRAC. Sigue hablando Carlos Guillermo Sampaio Fernández, primer secretario y jefe del Departamento de Cultura de la Embajada de Brasil en Eslovaquia.
2: Su libro fue traducido por el Instituto Portugués en parcería con la Biblioteca Nacional de Brasil y el Instituto Guimarães Rosa. Fue traducido al eslovaco. Jefferson Tenorio es una persona muy interesante. Él trata en su literatura un poco sobre el problema del racismo en Brasil. Y creemos que es algo que, dentro de sus particularidades con la realidad eslovaca, sí es un tema que perpasa también todas las sociedades modernas, ¿no?
1: Habla el escritor oriundo de Río de Janeiro, Jefferson Tenorio. Me interesa su punto de vista hablando sobre la literatura, porque yo creo que estamos en el umbral de una época totalmente nueva, desde varios puntos de vista. Lo que me interesa es, por ejemplo, conciencia colectiva. Se ha hecho más plural, como cada fenómeno tiene muchos aspectos contradictorios. Uno no sabe cómo entender lo que pasa, si eso es verdad, eso es mentira, pero luego ambas polaridades son vigentes, entonces se crea como un caos en la conciencia. ¿Cómo usted ve su papel como un escritor en este proceso de nacimiento de algo muy nuevo y por el momento caótico?
4: Creo que el papel de los escritores es hacer un análisis del contexto y escribir las percepciones, porque vivimos hoy en una sociedad en que la inteligencia artificial es un gran problema para la creación y también para nuestra atención. Pocas personas consiguen tener un libro, consiguen ir hasta el final de este libro, porque hay muchas distracción. Y creo que el trabajo de los escritores es también llamar la atención de los lectores para el mundo en que poca imaginación, mucha información. Vivimos en una crisis de la atención. Para sanar el crisis, creo que precisamos ejercer una forma de estar más próximo de cosas que puedan fortalecer nuestra atención. Menos celulares, menos telas, en términos de creación y de imaginación, es un gran problema para el desarrollo de los chicos. Me parece que precisamos luchar contra las telas, al mismo tiempo que precisamos también de esas telas, ¿no? Entonces creo que es una negociación permanente, ¿no?
1: Sí, estoy plenamente de acuerdo. Hoy, por ejemplo, me espera un encuentro sobre este tema: ¿qué hacer con nuestros niños que todo el día están pegados a sus celulares? Que también tengo dos hijos. Y también usted ha mencionado la inteligencia artificial. Esto ha sido otra pregunta mía, que si usted la utiliza escribiendo, porque yo he leído que, por ejemplo, Olga Tokarczuk, que usa la IA escribiendo sus novelas, y eso me parece que se puede perder la confianza en la relación entre el lector y el autor.
4: La inteligencia artificial es un instrumento que puede ser bueno en cierta medida, pero que no se puede sustituir la escrita humana pela escrita de inteligencia artificial, porque los escritores tienen una experiencia humana que la inteligencia artificial no tiene, y no me parece que va a tener, porque la experiencia humana tiene conciencia de su finitud, tiene la conciencia de que va a morir en algún momento, y la inteligencia artificial no tiene esa experiencia. Esta experiencia es que hace con que los escritores escriban como escriben.
1: Ah, entiendo. Gracias. Bueno, y también surgen las preguntas en cuanto a la promoción de la literatura y, desde su punto de vista, organizar un festival como es el BRAC, por ejemplo, ¿es un buen camino?
4: Sí, sí. Los festivales son un momento de encuentros con los escritores y sus lectores. Es también un espacio para formar lectores. Un espacio para que los libros puedan ficar en el centro de las discusiones, que las ideas puedan circular. Me parece que es un momento importante.
1: Y usted en su literatura se dedica también al tema del racismo, por ejemplo, y a mí me interesa qué opinas sobre, porque hoy día la retórica va mucho por la guerra y se radicaliza todo, entonces cuando se habla sobre la paz y la armonía parece ser algo estúpido, ¿no? Que lo hemos superado, y me da miedo esta postura.
4: Mi libro se llama El reverso de la piel, y es un libro que habla sobre las relaciones raciales en Brasil, pero es también un libro que habla sobre el amor, y sobre amor entre padre y su hijo también. Y hablar sobre amor en tiempos como estos me parece que es la única forma de combatir el racismo y todas las violencias con más profundidad.
1: Ahora les ofrezco la canción que confirma que Brasil y Eslovaquia tienen puntos de encuentro y juntos, en cooperación, pueden crear algo muy bello. Elio Flanders, de Brasil, y la cantante eslovaca Andrea Bučko interpretan su canción When Our Voices Meet.

0: El pasado fin de semana, en el parque que rodea el castillo de los Palfi en Malacky, tuvo lugar un festival maravilloso y excepcional, CirculArt. El CirculArt ofrece la visión de cómo podría ser el circo nuevo, que destacaría por la destreza humana y el humor. Sinceramente, siempre que no puedo ir a este festival, organizado en Eslovaquia a partir del año 2011, me da mucha pena. Menos mal que esta vez he podido ir. El próximo miércoles les ofreceré un reportaje de Malacky, pero hoy quiero subrayar que también en CirculArt estuvo presente la cultura brasileña, representada por el dúo Chia Palma.
1: We are from Brazil.
2: We have a great time here, especially because it's our second time in Slovakia.
3: Lo hemos pasado muy bien aquí en Eslovaquia. Se trata de la segunda vez que hemos venido. La última vez participamos en el festival Kremnické Gegi, celebrado en la ciudad de Kremnica. Nos encanta estar aquí, sobre todo gracias al público. En el tipo de espectáculo que nosotras tenemos, es fundamental la interacción con la gente. El público de Malacky es maravilloso. Maravilloso. Además, otra cosa importante en este tipo de acontecimientos es que nos juntamos con otros artistas de diversos países, vemos sus espectáculos, así que ha sido para nosotras una gran inspiración y un tiempo muy divertido.
0: Queridos amigos, gracias por su atención. Espero que se hayan entretenido y que vayan a encender sus receptores también el próximo miércoles. Además del prometido reportaje de CirculArt, les ofreceré la repetición de la última ronda de nuestro concurso Agua Viva y el programa dedicado a nuestra serie Un siglo con la radio eslovaca les voy a ofrecer el 17 de junio. Por hoy se despiden de ustedes María Mangová y Abdulgani Arut. Adiós.